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8: 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Provinciales.
9: Avanza el plan de asfaltado en Santa Rosa. Ya pavimentaron 17 cuadras en 4 barrios. El programa contempla una inversión de 2.475 millones de pesos. Con una inversión propia e insumos producidos en la planta de asfalto local, la gestión de Luciano Di Napoli busca llegar a 79 calles de 8 vecindarios santarroseños.
8: Nacionales.
9: Santilli recibió al embajador de Estados Unidos, que se interesó por las reformas del gobierno en el Congreso. El jefe de gabinete, Diego Santilli, encabezó este martes en la Casa Rosada un encuentro bilateral con el embajador de Estados Unidos en la Argentina, Peter Lamelas. En la reunión, ambos funcionarios repasaron los principales ejes de la agenda común y dialogaron sobre el paquete de reformas que el Poder Ejecutivo buscará impulsar en los próximos meses en el Congreso de la Nación.
8: Internacionales.
9: Irán. 2 hombres fueron ejecutados acusados por su papel en las protestas de enero. Human Rights Watch afirmó esta semana que al menos 50 personas fueron ultimadas en los últimos 4 meses bajo lo que califica de vagos cargos. El caso se conoce en el marco de una serie de condenas a muerte.
8: Deportes.
9: Tigre cayó ante

acá Gustavo, el remisero de las varillas. Firme como talón de oso escuchando los programas. Y se podría escuchar algún temita del Loco Amato. Muchas gracias, amigo. Un abrazo para vos, para el Chuni. Gustavo, el remisero de las varillas presente.

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1: 6 y 7. El WhatsApp más popular del país. Contame dónde nos estás sintonizando esta noche, ¿eh? Contale el dato. ¿De qué parte de la Argentina nos escuchás? Quiero mandarle saludos a todos. ¿Cómo dice? ¿Cómo dice? ¿Cómo dice?

clásico estamos escuchando, ¿ah? Bueno, de fútbol no vamos ni a hablar, ¿eh? Recién terminó el partido de River Gimnasia. No vamos ni a hablar. Nada. Sigue.

0: Buenas noches. ¿Cómo estás, Sato? Te estoy escuchando.
1: Hola, bien. Martita. ¿Todo
0: ¿Cómo
1: bien?
0: Andás? Astro Internacional de Locutor.
1: No, por
0: un abrazo
1: ti.
0: Grande. Acá te

0: escuchando La Tonta.
1: Arriba esas palmas. Ahora sí, nos preparamos para saltar.
2: Cuando comience el tema, Dani, en el lugar.
1: Dale, dale.
2: Todos, pero todos saltando, ¿sí? Que nadie se quede quieto.
1: Estamos grabando todo esto, así que hay que saltar, ¿eh?

0: el martes.
1: Me siento otra bufanda, la tercera, para mandar a Buenos Aires, si Dios quiere. Ya
0: me fui
1: un metro, me falta un metro más.
0: ¡Qué bien, Martín! Bufanda por metro, de la mano de Martita de Selva, Santiago del Estero. Hola, Franco, aquí escuchándote como siempre. Soy Elsa de Río Tercero, un abrazo a la distancia. Gracias, Elsa.

0: ¿Cómo estás, amigo? Yo bien, bien, gracias a Dios, bien. Disfrutando de la música, de tu compañía, de la buena onda. A ver, no has sentido un tema porque la verdad que estás pasando unos temas hermosos.
1: Gracias, gracias.
0: Sí, puede ser. Uno del Dani. Que me gusta a mí. Ya sabes cuál es. Bueno, amigo, magia. Espero que estés todo bien. Y nada, hace un poquito de frío en Rafaela, pero bueno, estamos en época. Así que nada, te mando un abrazo enorme. Saludos a toda esa increíble persona, perdón, esa increíble audiencia que te sigue siempre. Besos para todos. Bendiciones. Saluditos a Martita de Selva. Y amigo, para ti lo mejor, como sea. Abrazo enorme.
1: Gracias, Grace. Le mandamos saludos grandes para la Grace y la gente de Rafaela presente.

0: de Rafaela, que lo largue, que lo peleamos, a Gallardo.
1: Me dice así, escucha,
2: Me agarró justo con el bate ahí, la veo Walter, dice ahí. No me he dado cuenta. Saludos, durante hora, maestro. Me llamo Felipe. Soy de Querétaro, Luis y La Pampa, pero estoy radicado en España. Te estoy escuchando por la app. Quiero mandarle un saludo desde grande a mi gran amigo Miguel Ángel, dueño de las joyas y el zafiro azul, ¿eh? Mirá vos, qué lindo, maestro. Internacional, Tomás. Para Felipe, el amigo de Ingeniero Luigi, La Pampa, radicado en España. Sintonizando Cadena Alegría por la. Muchísimas gracias, maestro. Ahí le mandamos un abrazo grande. Y le manda saludos a Miguel Ángel, dueño de las joyas, el Zafiro.

0: todo.
1: Ya. ¿Congelado? ¿Está congelada esa garganta?
0: Bueno, el agua tomo normal, pero lo demás todo con hielo. Y bueno, andaba afuera en la brea, por eso.
2: Estuvieron en pareja esta noche, compañero.
0: Aguante, Walter.
1: No le dejó pasar una.
0: Es como un tema. No te digo, no te conozco, pero bueno. Sé que son un oyente fiel de Franco, así que...

0: acá ya llegué, así que ahora te saludo, espero que estés bien, amigo, con todas tus familias, te mando un abracito grande y saludo para todos los tuyos y todos los que te acompañan en esa hermosa radio. Bueno, te mando un abrazo, amigo, besito.
1: Saludos grandes para la tía Elba ahí sintonizando. Muchas gracias, tía Elba.

0: Hola, buenas noches. ¿Cómo estás, amigo? ¿Todo bien? Estoy en casa, tranqui, escuchando la cadena.
1: ¿A dónde está? ¿Dentro un balde? Está mandando el audio.
0: No puede ser que ella no, que nos falte de escribir.
1: Claro.
0: Bueno, te voy a contar la noche hermosa acá, de remeritas, así larguita, pero bien, todo ok acá, el frío está como para andar afuera un poquito de charlas y bueno, qué decirte, a todos. Y saludos para Marcita, Maraldo, Gabriel, Johnny, María Torica, Gustavo y familia, y el paisa. Y bueno, si me olvido de alguien, perdón. Bueno, Ato, te dejo porque si no... Nada, te cuento, la matraquita murió, así que me queda el pitito. Voy a
1: mandar. Bueno, mientras que no se muere el pitito, está todo bien, Martina.
0: Linda. Sí. Vamos a tocar el pitito.
1: A ver.
0: Besos.
1: Martín, silbateamelo con de todo, Martín.
2: Ato, universal, escúchame. Mandale mi saludo, le retribuyo mi saludo a Graciela y a Rafaela. Y decirle que sigue la invitación, que me venga a visitar.
1: Bueno.
2: Que en diciembre, enero. No, perdón. Que en enero, febrero y marzo, de lunes a viernes, estoy de vacaciones de PAN. Esos tres meses. Enero, febrero y marzo. Que me puede venir a visitar, decirle.
1: Qué grande, ahora cualquiera está de vacaciones de lunes a viernes. Bien.

0: chicos, gracias amigo por defenderme siempre. Qué genio que sos. Gracias a Dios que te dio ese don tan hermoso de hacernos vivir cada noche una historia nueva, con cada tema y con tu forma de ser.
1: Gracias.
0: Simplemente gracias, amigo.
1: Muchas gracias por la palabra, ¿eh?

0: ¿Qué haces, atorrante? Atorrante, atorrante.
1: ¿Cómo
0: atorrante?
1: Charlie.
0: Acá, mandando una foto acá de Bariloche, se caga nevando.
1: Mirá cómo está, mirá cómo está, tremendo.
0: Estuvimos varios días sin la cadena por el tema de emisor, así que.
1: No, se ve congelado.
0: Sin radio, sin escuchar a la gente de la cadena. Un saludo grande acá de Bariloche, Carlito. El hijo de Serafín, estamos todos bien, por suerte.
1: ¿Cómo andamos, Charlie?
0: Pura nieve nomás. Te dejo un fuerte abrazo, atorrante.
1: Gracias, va. Saludos para Carlitos. El hijo de Serafín, el muchacho de los bombones. Velero, velero, que estén todos bien, por Bariloche. Mirá vos la foto que me mandó ahí, tremendo, ¿no? No se ve la calle de la nieve,

0: noche de clásicos. Hemos tenido por cadena alegría uno más. Uno más y nos vamos.
1: No hay amigos, no hay amantes.
0: Qué noche, Tete, qué noche, Tete. ¿Cómo adelanto? La gente de Río Seco presente. A Tito, dice tantos años. Saludame, te escuchamos con la Sister. Mirá vos, canchero, Lando, ¿eh? Con la Sister, escuchame. La gente de Río Seco presente.

0: quiero hacer la cadena del amor, ¿sí? De armar la pareja, yo quiero conocer.
1: Lo hemos hecho eso.
0: Todos los días en Rafaela, pero la quiero conocer.
1: El verdugo del amor, Hilato, hemos hecho eso, ¿eh? Hasta armamos pareja también.
0: Ser esa voz sensual que tiene.
1: En Rosario habíamos armado una pareja, ¿sí?
0: Risa, esa calidez de voz que cuando habla, que te enamora, ¿sí?
1: Tanto los huesos.
0: Yo me quiero casar y usted, como dijo Roberto Galán, alto querido, haga un programita así para los solos y sola.
1: Tanto los huesos.
0: Ato.
1: Ahí está, hasta los huesos. El amigo Walter DJ. Walter DJ.

0: Papupa dijo a la muda. Qué mal que lo veo al DJ, entró en calor el amigo.
1: ¡Apale, Papupa! La. Bueno, señoras y señores, esto por hoy queda así. Mañana vemos qué hacemos, ¿eh? Por hoy queda así. Llegamos al final. Como siempre les digo, es un placer y un gusto hacerles compañía. Cariños, abrazos a todos. Los saludo el mismísimo Bato. Les dice hasta mañana. Se viene Gustavo.
2: Un muchacho de barrio.
1: Desde el sur del territorio nacional para todo el país. Haciendo que calor en la bailante. Mi amigo Gustavo, el muchacho de la bata.
2: Yo te lo juro.
1: Nosotros nos vamos.

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Minutos han pasado de la hora 22 en toda la República Argentina. ¿Qué tal? Muy buenas noches para todos. Bienvenidos a disfrutar de la noche de qué calor en La Bailanta en este miércoles 29. De, por supuesto, de julio, ¿no? De este 2026. ¿Vieron ñoqui, che? Bienvenidos los amigos del sur argentino. Bienvenidos nuestros amigos de todo el país, ¿eh? En la gran campeona del dial, en la gran cadena alegría,

0: El alternativo, que es el 297, agenda la característica 297-420-4914. Mucho fresquito por estos lados, contanos cómo estás vos, qué estás haciendo. Corte de semana en algunos lugares, sí.
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0: Abrazo para el Ato. Ato. Ahí escuchábamos, disfrutábamos de la docta. Desde la Boulash, desde la 102.1 Panamericana Nueva Era. Ahí está bailando, ¿eh?

Ahí estamos arrancando con lo nuevo, ¿eh? Alcide junto a Martín Fornet haciendo Lágrimas. Derramo por ti. El Rey Alcides, que sigue más vigente que nunca, ¿eh?

2367. Así estamos arrancando. Tranqui, tranqui hoy. Hoy bajamos con cambio. ¿Qué dicen? Esta es la noche de qué calor en la bailantada.

0: signo Scorpio, 0.5 de Aries.
1: A ver, a ver, a ver. ¿Qué pasó ahí? Se le cortó el audio, el amigo. Vamos de vuelta.
0: Hola, cara alegría, ¿cómo estás? Bueno, te estamos escuchando.
1: Sí.
0: Real. Qué hermosa radio.
1: Qué hermosa mañana.
0: ¿Vos puedes poner un temita?
1: Sí.
0: Qué locura puñalada. Y un excelente miércoles para vos.
1: Ajá.
0: Y bueno, hoy es día de ñoqui. Así que bueno, justo 29.
1: Sí.
0: Que tenga una excelente noche. El Carla de Tommy. Yo tengo una radio en mi cuenta de máquina, que se llama Scorpio, 0.5 de AE.
1: Ahí está.

0: cerquita de la radio, a unas 6 cuadras, más o menos, está nuestra amiga Mari de la Rotisería Genia. Nuestros auspiciantes que nos acompañan en la noche. Le mando un abrazo al Seba Loza en la carnicería de Multirrubro, Danisa también. Que el Seba tiene la radio puesta las 24 horas. Un abrazo para el Seba, para Juancito. Del otro lado están las chicas. Por ahí está Zule, está Adriana. Multirrubro, Danisa en Almirante Sar 915.
1: Escribiré un par de canciones.
0: Bueno, por acá anda Mariela, a ver qué dice Mariela. Hola, dice, estoy escuchando. ¿Cómo estás, Mariela? 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

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Bueno, ahí el frío no, ahí no da el frío, ¿no? ¿Eh? Ahí están. Con bastante calor ahí en la rota. 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No, no, no vale, eso es no.

0: De Río Tercero, escuchando Hola, el Cicta.
1: Una buenas noches, gracias Gustavo, beso.
0: Para aquí están dos. Mira.
2: Hola, buenas noches Gustavo, quiero desearle una buena noche al amor de mi vida Máximo, que ya me voy a descansar, que mañana lo espero, que lo extrañé mucho, mucho.
0: Mira.
2: Que tenga una buenas noches, gracias Gustavo, beso.
0: Dale. Aquí hay Marcelo, che, ¿Hidalgo?

0: pasó, Cachamay? ¿Qué pasó?
1: Hola, Gustavo Álvarez. Ramón de Puerto Madryn.
0: ¿Cómo anda, Ramón?
1: Te escucho a través de la 101.5 Radio Nahuel. Bueno, hoy te cuento que tuvimos un día asoleado. Pero bueno, dicen que para mañana se esperan lluvias todo el día. Así que bueno, vamos a ver para mañana qué pasa. ¿Qué pasó, Cachamay? ¿Qué pasó, Cachamay?
0: ¿Qué pasó?
1: Pasame algún temita, no sé, algo para bailar.
0: ¿Baila esto, Ramoncito? Ahí le mandamos un abrazo a nuestro amigo Ramoncito de Puerto Madryn. ¿Quiere bailar, Ramoncito?

0: Ahí estábamos con, esto era Banda Mix, sí, Banda Mix con Prefiero Ser la Otra.
1: Hola Gustavo, buenas noches, ¿cómo le va?
0: ¿Cómo anda, señor?
1: Acá General Roca, provincia de Río Negro. Hace como 12 horas que está lloviendo, hasta las 6 de la mañana dice que va a llover acá, sí, bueno, está lloviendo, todo más o menos,
0: Encerrado. Encerrado en casa.
1: Un saludo grande a la audiencia y si puede pasar algún tema de Walter Olmo, te lo juro, vieja, puede ser. Bueno, Gustavito, muchísimas gracias. Acá Radio Malvina, gracias.
0: Ahí estamos, a través de FM Malvinas en General Roca. Ahí está nuestro amigo Chirola. Che, y bueno, tenés que hacer la que hago yo, Yo vengo haciendo esta, Todo el día encerrado. Acostado. Estamos de vacaciones igual. Invernando.

Cando Domínguez junto a G-Sonic y Desacatado. ¿Sí? Sí, sí, algo así. Esto dejémoslo así. Dejémoslo ahí. Claro. Dejémoslo así. Mantente alejado. 351-349-2367. Ya la hora 22 con 33 minutos. ¿Cómo está pasando la hora? Rapidísimo.

0: Hola Gustavo, buenas noches, ¿cómo le va? Acá General Roca, provincia de Río Negro, hace como 12 horas que está lloviendo, hasta las 6 de la mañana dice que va a llover acá, así que bueno, está lloviendo.
1: Montonazo.
0: Más o menos, pero igual. Un saludo grande a la audiencia y si puede pasar algún tema de Walter Olmo, te lo juro vieja, puede ser. Bueno, Gustavito, muchísimas gracias, acá Radio Malvina, gracias.
1: Abrazo a nuestro amigo Chirola, Nos vamos a la música, escuchamos esta linda canción, interpretada por Sol, naciente solicitado en esta noche. Esto es Cada vez que lloras.

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1: Si se viene Sol Naciente, prontito te vamos a comentar sobre eso. Estábamos hablando con Mauri hace unos días. Hoy tenía que llamarla Luciana. Me olvidé. Mañana vamos a hacerlo. Ahora le voy a mandar un mensaje a Ludo.

0: Hola, hola, campeón, ¿cómo te va? Muy, pero muy buenas noches, campeón. ¿Me pasa, por favor, un tema de Lero Videla? ¿Qué momento? Dale, campeón, como siempre digo. Abrazo a la distancia para el Chimpay Río Negro. Chau, chau.
1: Ahí está, amigazo. Saludos a Pablito.
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1: Los amigos de Chimpay presente, le mandamos saludos también a los apicultores, ¿eh? Nita, Charlie.
0: Hola, hola, campeón, ¿cómo te va? Muy, pero muy buenas noches, campeón. ¿Me pasa, por favor, un tema de Lero Videla? ¿Qué momento? Dale, campeón, como siempre digo. Abrazo a la distancia para el Chimpay Río Negro. Chau, chau.
1: Y los amigos de Chimpay, me siento presente en esta noche.

0: ver qué dicen los mensajitos por acá, por este lado. Por acá dice, hola, dice, amigo, buenas noches, dice, te escucho desde Alberdi, provincia de Buenos Aires. Pasamos un temita lindo. Los saludos, dice, soy la Maru Botana. ¿Cómo anda la Maru Botana tanto tiempo?
1: Bailando, bailando, me pregunté su nombre, bailando.
0: Mirá, tanto tiempo.
1: Me dijo Juana Rosa.
0: La Maru Botana, presente en esta noche. Un besito, Maru.

0: La Marubotana.
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0: Por acá, ahí están nuestros amigos. Dice, muy buenas noches, amigazo, te quiero mucho, dice Grillo y Norma, desde San Jorge, Santa Fe, un abrazo. Le mandamos ahí un abrazo gigante, pará. Ahí está, abrazo gigante para nuestros amigos, para Grillo y para Norma, desde San Jorge, Santa Fe, en sintonía de la campeona del dial.
1: La vieja apareció.
0: Un súper abrazo a los dos, Gracias por estar siempre,
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0: los oyentes de allá,
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0: Ahí estaba el Negro Videla con qué momento.
1: Qué momento.
0: Para nuestro amigo Pablito desde Chimpay.
1: 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Qué momento.
0: Bueno, vamos a sortear, recuerden, para mañana al mediodía, una porción de ñoquis de Rotisería Genia,
1: ¿Y a vos te pasó lo mismo?

Por acá dice, hola, Gustavo, dice, algún temita de Germaín, dice, cualquiera nomás. Hola, Clau, ¿cómo estás? Nuestros amigos de Puerto Deseado, dice, muy buena la música. Gracias, Clau. Ahí en un ratito te dedico algo de Germaín para vos, ¿eh?

0: Campeón, campeón, no me corta el tema, por favor. Estaba acá en Chimpay, a full con la lluvia.
1: Mirá.
0: Así que bueno, dale, campeón. Como siempre digo, abrazo, la distancia.
1: Abrazo, Paulito. Dale, Paulito, saludos.
2: 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Hola, amigazo.

0: que te estoy escuchando en el ambulance. Quiero que me pase un tema de la conga para mi amiga Chael.
1: Sí. Dali. Bien. Algo de la conga, en la próxima hora, ¿eh?

0: Gustavo, buenas noches. ¿Cómo andás, amigo? ¿Qué contás?
1: Todo bien.
0: Está medio fresco, está.
1: ¿Está frío por allá?
0: ¿Puedes pasar el tema de Gary, un cigarrillo te vas?
1: Un cigarrillo.
0: Acá para mi esposo Mario. Bueno.
1: Ahí está, saluditos para Adriana desde Rancul, ahí para su esposo Mario. Los amigos desde Rancul, La Pampa. Decíamos, esto es lo nuevo del Toro Quevedo. Que ya lo pueden encontrar ahí en las plataformas digitales. Te quiero tanto. Los enganchaditos, ¿eh? Te quiero tanto y Veneno para dos. Para los amigos de Puerto Deseado, están en sintonía de la 104.5. Para Clau, llega.

0: Bueno, ahí estamos con la música de Germain, que se lo dedicábamos para Claudia y que está en sintonía de la radio. Nos solicitaba algo de Germain. Por acá andan nuestros amigos, a ver qué dicen.
1: Gustavo, hola, hola, hace rato que no te mandamos mensaje. Te escuchamos, sí, pero no te mandaba mensaje.
0: Yo siempre me acuerdo.
1: Gracias por el saludito. Justo había agarrado el celular para mandarte mensaje.
0: ¡Mentira!
1: Así que bueno, acá los apicultores más dulces de Chimpay, Río Negro. Charly y Ana, abrazo a todos, a toda la audiencia, a todo el grupo de WhatsApp que tenés. Abrazo, abrazo, acá está lloviendo también. A las 4 de la tarde más o menos se largó el
0: antes. Se largó.
1: Sí, a las 3 más o menos.
0: Mirá.
1: Y todavía está lloviendo. Así que abrazos, Charly y Ana.
0: Ahí está.
1: Mandale saludito a los chicos del negocio del frente de mi casa, en lo de Miguel.
0: En lo de Miguel.
1: Que nos vendió un asado espectacular, así que estamos comiendo asadito. Así que abrazos, cariño, Adriana, Walter y Lauti. Hasta luego.
0: Ahí está, saluditos ahí para nuestros amigos los apicultores, ¿eh? Y para el negocio en lo de Miguel. Así se llama. Mirá el asadito que le vendió ahí a los apicultores. Espectacular. Abrazo gigante, Anita, Charlie. Por acá dice la buenas noches, Gustavo dice, porfa, dice, ¿me pasás el tema de Germain? ¿Quién de los dos? Dice que lo vi en Río Mayo. Tremendo show, dice.
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0: Saludos para Sil de Puerto Madryn. ¿Cómo está Sil? Los amigos de Puerto Madryn. Allá estamos en la FM Nahuel, 101.5. Ahí donde nos sintoniza nuestro amigo Ramoncito también.
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0: El sur argentino también diciendo presente. Por acá dice, la verdad, dice, tanto tiempo, dice, estuve con mucho, mucho tiempo perdida, dice, en la cadena Alegría. Pero volvimos de nuevo, dice Maru. Ahí está, desde Buenos Aires. Saluditos, Maru.

Bueno, siguen llegando mensajes, vamos programando juntos la próxima hora. Hola, dice, buenas noches, Gustavo, dice acá ya escuchando el programa, quisiera que me pases un temita de Gary. Dice, besitos, Silvia, desde Las Varillas. ¿Cómo andan los amigos de Las Varillas? Nosotros nos vamos a un bloquecito con algunas canciones, volvemos 8 minutitos más o menos, 10. Para hacer la última hora del programa, recuerden que cada radio se va a su tanda comercial, cada una hora, así que dejamos música nosotros 10 minutitos y volvemos para hacer la segunda hora del programa. Nos vamos con la 2001 y volvemos en un toquecito. Preparamos el mate porque hace frío. Esto es Corazón Sin Cara.

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0: Pero mirá, mirá, mirá. Mirá quién anda por acá. Mirá quién apareció.
1: Hola, mi amigo Gus. Es re super, hiper, mega, extra perdida tu amiguis aquí de Río Gallegos. Estamos en la clínica con Liz, con Ayu. Estamos las tres full, full, full, porque está súper desmadrado. Pero bien, dentro de todo, bien. Espero que tengan una linda noche, noche fría, escarchada. Después de mucha lluvia, mucha nieve, viene otra vez la escarcha. Bueno, te mando un abrazo gigantesco. Hoy estamos celebrando el cumple de Gonzi, pero Gonzi ya se nos fugó, ya se fue a su casa. Así que bueno, te mando un abrazote, besitos. Pone algo muy punche arriba porque las chicas quieren despertarse. Dice que le subas el candor a la música.
0: ¿Cómo andan? Tanto tiempo. ¿Cómo anda, señora, señorita? ¿Cómo anda? Tanto tiempo perdida. Perdida, perdida. Se habían olvidado de Gusti. Y ahora lo voy a pensar si le paso la canción, ¿eh? Un besito. Saludos ahí para las chicas de Medisur, para Patria, allá en Río Gallegos. Claro, ahora lo voy a pensar. Como un mes se perdieron, más o menos.

Saludo para los amigos de Trelew. Estamos allá en la 100.3, ¿eh? Y en nuestra capital de Santa Cruz, Río Gallegos.

0: La voz de Wally Mercado, esto es.
1: Seguimos recordando.
0: Era aquella. A ver qué dicen los mensajes. Dice: hola, buenas noches. Gabriel, desde Río Gallegos. ¿Cómo estás, Gabriel?
2: ¿Qué hay que hacer para los ñoqui? ¿Qué hay que hacer para los ñoqui? Para ganarse los ñoqui. Yo soy acá de la ULACE. ¿Puedo participar o no?
0: No, amigo, no te lo puedo mandar.

¿Les gustó a ustedes esta canción? Está la nueva también que salió con Candu Domínguez, con G-Sonic, de Eugenia Quevedo, pero a mí no me gustó esta, mucho de... Ángela Leiva, la Euge Quevedo, Mejores Amigas, más o menos, más o menos.

0: ¿Cómo andamos, amiguero? Dice, ¿todo bien? Acá firme, como siempre, escuchándote. Nuestro amigo Dieguito, desde Esquel. ¿Cómo andas, Diego, querido? ¿Qué se cuenta? ¿Fresquete por allá? ¿Qué dice Martita? Apareció tarde. Tarde, como siempre.
1: Hola. Usted está hablando mucho de que todas son mentirosas. No.
0: Vos sos una.
1: Equivocado.
0: Vos sos una.
1: Así que. Bueno, yo qué decirle, nada, acá en casa me comí unos ñoquis, así que todo tranqui. Ya entre un rato me voy a acostar, porque sí. Ahí hice poco.

¿Qué dice nuestro amigo Ale DJ? Hola, dice recién contexto, dice a la radio, dice. Acá escuchando Ale DJ desde Colón, provincia de Buenos Aires. Hola, nuestro amigo Ale DJ, ¿cómo estás? En la 106.5 FM Sueños.

Por acá dice, hola Gustavo, dice, desde San Francisco, excelente programa, gran compañía, amigo, dice. ¿Quién? Nuestro amigo Betito. Grande Beto, querido. Los amigos de Pizzería El Rincón allá en San Francisco. Para vos y la familia, Beto, querido. A través de la 92.3, la radio del Samu. Le mandamos un abrazo al Samu, Mucho reposo, Samu, ¿Qué dice Roxana? ¿Cómo anda? ¿Cómo la trató el día?

hasta las 12 de la noche seguimos con vos, ¿sí? A ver. Gustavo dice radio, sí. Este es el changuito. Apareció.

0: Pero ha nevado en todo el sur, en todo el sur ha nevado, acá está pronosticado también.
1: Hola, buenas noches, Gustavo, ¿todo bien? Acá, escuchando a ustedes, Kelchubut, Barrio Estación, gobierno de hermano, acá. Quisiera saludar un saludito al cielo para nuestro amigo el crack, el más capo, el amigo ahí, Quichito Patojo. Que en paz descanse, un saludo al cielo, pasar una llenita a gusto, compa.
0: Dale.
1: Kelchubut, Barrio Estación, desalojo el 27 de mi cliente, soy Eduardo.

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2: Muy buena esa de la 21.

Pero para mí la luna llena es otra. Para mí la luna llena es la grande, grande. Esta no, esta no. Esta no, no. Hay que tener cuidado, ¿eh? Con la luna llena hay que tener cuidado. Si no, después dentro de 9 meses. Acá, amigo, escuchando, dice, hasta que te vayas. Un abrazo, bendiciones. Ale DJ, gracias, Ale. Dice, yo me voy a anotar para la charla, dice Marta. Si yo quiero, Martita. Para aparecer tarde, ¿eh? Tenés tarjeta amarilla.

0: dispara, dispara, no tengas miedo, dice. A ver más mensajes que llegan al WhatsAppero de la cadena. Hasta las 12 te acompañamos, después llega Fernando para seguir con la trasnoche en la campeona del Dial desde General Pico.
1: Hola, buenas noches, Gustavito, ¿cómo andás? Por acá un fresquete, como pate pingüino está el frío, che. Que tenga buenas noches, buen programa. No estaría a mano, si te deja a mano un tema del Toro Quevedo, por favor, gracias, Alfredo del Maitén, che, que ande bien.
0: Qué grande, ahí nuestro amigo Alfredo desde el Maitén. Ahora vamos a buscar algo del Toro, estuvo sonando hace un ratito, pero te vamos a buscar algo, ¿eh?

0: también. Vos, Belu, desde Rancún, La Pampa.
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0: ver.
1: Hola, buenas noches, ¿cómo estás? Está linda la radio. Pásame un tema de Toro Quevedo. Muchas gracias, Graciela de Río Cuarto. Un besito, chau chau. Acá está horrible y frío.
0: Me imagino, ¿cómo anda Graciela en Río Cuarto? Los amigos presentes, bien ahí.
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0: Uy, escúchate esto.
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ahí estamos, querían escuchar al monstruo Sebastián, ahí está, Le mando un saludito a los amigos de Freire, allá estamos en la 100, Para Huguito, para Marcela, para Pablito. Los amigos de Freire también. Que siempre mandan mensajes, Hugo y Marcela, Los papás de Pablito, Por no olvidarte. Saludos para Grace de Freire, justamente. Si no, pues se enoja. Se enoja que no la saludamos. Se pone celosa. Así que si estás escuchando, te estamos saludando.

0: negra, dijo. ¿Qué temas? Por acá dice, hola Gustavo, muy bueno los temas de Sebastián. Que tengas una linda noche, Andrea Castro. Andreita, gracias igualmente.
1: Hola Gus, buenas noches, ¿cómo estás? ¿Me pasas un tema de San Carlos? Como para el final, ya sé que ya terminás, pero para el final puede ser. Muy buena radio, como siempre, Gus.
0: Gracias.
1: Buenas noches.
0: Igualmente, un besito gigante para vos, para Irene, desde Belleville. Jean Carlos, a ver.
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0: Llegaste tarde, Irene, desde...

El Toro Quevedo solicitado. Ahí estábamos viendo, chusmeando el videito que nos mandó Andrea. Gracias, Andre, querida. Desde San Juan. La genia, Andrea. Bueno, basta.

0: ¿Qué tal? Buenas noches, Gustavo, ¿cómo te va? La verdad que una alegría enorme estar escuchando tu programa y bueno, que tengo un programa bendecido. Por ahí si está a tu alcance y tenés un temita de Rocío Quiroga, Rochi, tirate un tema lección, si está a tu alcance. Bueno, que tenga un programa bendecido, un buen descanso, bendiciones. Nos escucharemos mañana.
1: ¡Qué grande!
0: Hasta mañana, bendiciones, Gustavo.
1: Ahí
0: soy
1: está.
0: El Chango.
1: Ahí está mi amigo el Changuito. Un abrazo, Chango. Andaba perdido el Chango. Me lo habían secuestrado. ¿Qué pasó con el Chango?
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1: Ahí estaba el Toro Quevedo, solicitado por todos ustedes, ¿eh? ¿De a poquito?

0: es el monstruo Sebastián. 52 minutos ya de la hora 23 en toda la República Argentina. De a poquito nos vamos y de a poquito estamos llegando ya al fin de semana, ¿eh? ¿Nos vamos así? ¿Pedían el Seba?
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0: Por acá dice, acá en Catriel está lloviendo. Dice, lleva 4 semanas de lluvia, Gustavo dice. ¿Cómo anda nuestro amigo Daniel?
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0: así nos vamos. Gracias a todos. Llega Fernando.
1: Para acompañarte con todos los éxitos cuarteteros.
0: Mira, acá me mandan una foto.
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0: Ahí está, ahora sí. Quería que entre Sebastián. ¿Para qué? La voy a reenviar. O sea, esa es la luna llena, ¿viste?
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0: Pero bueno, tenemos una hermosa luna en Puerto Deseado. No saben, está todo escarchado. 0 bajo, bajo cero la temperatura. O sea, está frío.
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0: Y con estos temas, mamá, caña con ruda.
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0: Los dejo así, yo me voy. Llega Fernando ya. Nos encontramos mañana nuevamente.
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0: 22 horas, mañana jueves.

0: Me va a matar Mariela, me olvidé de hacer el sorteo de los ñoquis. Mañana hacemos otro sorteo, Mariela. Un besito, Mariela, Roticería Genia. Me olvidé.
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0: Tu boca. Nos vamos, dale.
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0: Es más, mirá ahí Brasil que lo pedía de.
1: No.
0: Ahí va. Sí, leí un poquito, mira, antes del final. Antes del final, quedan 3 minutos para que me corten.

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0: El saludo para la gente de Freire. Gracias, Grey, por estar con nosotros. Y allí estaba Germain con Tú Quebraste Mi Vida. Sinceramente, qué placer estar escuchando a la gente amiga, a nuestro barrio imaginario en el universo de la querida campeona del Dial. Recorremos casa por casa, charlamos un ratito, nos compartimos las canciones y, por supuesto, seguimos allí rumbo a las 2 de la mañana acompañándonos en Trasnoche País. El saludo para todas las vigiladoras y vigiladores de la República Argentina que a esta hora ya están cumpliendo obviamente su tarea, la tarea correspondiente. Algunos van hasta las 6 de la mañana, otros hasta las 7 de la mañana, otros van hasta las 8 de la mañana. Nosotros desde aquí los vamos saludando, vamos con ustedes, por supuesto, llevando a cada lugar esa inquietud de la música, esa inquietud de las canciones, esas canciones que por supuesto nosotros cobijamos aquí en la lista de reproducción de Cadena Alegría para compartir a cada momento, a cada hora, con tantísima gente que se han convertido desde hace un tiempo en nuestra gran familia, en nuestra gran oyentada. A propósito, esas voces que se hacen escuchar con saludos, con canciones.
1: Ah, ya estamos en sintonía.

0: Bueno.
1: Si puede ser, Fer.
0: Sí.
1: Y quiero saludar a Martita de Selva, a Martita de Rancul.
0: Bueno, allí estaba la querida amiga con nosotros a esta hora, Mari en Victorica. Se cortó justo cuando ella dice la cábala. Por favor, la cábala. Pulpito querido, la cinta, Gonzalito. Por favor, a ver si lo tenés, no sé. ¿Lo tenés? ¿Lo tenés o no lo tenés? ¿No? ¿Sí? ¿No o sí? Decime. Bueno, a ver.
1: A Johnny de Buchardo, sí. Omarcito de Río Tercero.
0: Sí.
1: Te sigo escuchando.
0: Sí.
1: Besotes. Mari de Victorica, donde nació la Pampa, Fer.
0: Gracias, Mari. Gracias. Muchas gracias por estar con nosotros.

0: Grande.
1: Gracias, querida María Jean Victorica. El saludo para la gente que a esta hora en distintos puntos de nuestro país está con Cadena Alegría, se está acompañando con nosotros. Saludamos a Pablo, querido. ¿Cómo andás allí en la gente de Embalse? Saludamos a al querido Oreja Galup, a ese viñatero que está en Firmat a esta hora. Hola, Maxi, ¿cómo va? ¿Cómo estás? ¿Cómo va todo? ¿Todo bien? Bueno, el saludo para la gente de Santa Fe también. Gracias por estar con nosotros. A la gente de Gualeguay en Entre Ríos, el saludo grande, querida Amanda, para vos y para tu familia. Desde aquí nosotros te estamos acompañando, poniendo siempre la mejor onda. Ya sabés que nosotros siempre, siempre, siempre vamos a poner lo mejor desde aquí, ¿eh? Sí, las canciones, obviamente, esos llamados que ustedes realizan. A ver qué tenés por ahí, querido Pulpo.
2: Buenas noches, Fernando.
1: Hola, Martita, ¿cómo estás?
2: Un abrazo grande a la distancia.
1: ¿Cómo va,
2: Marta? Ya por descansar. Saludo inmenso para usted, para el doctor José Villavejina, para Mari de Vitorica, para Marta de Rancul, para todos los héroes marinas argentinos y para todos los oyentes. Abrazo y bendiciones. Y si puede ser...

0: Madre Sebastián avanza. Abrazos y bendiciones para todos.
1: Bueno, Martita, el saludo para
0: Selva Santiago del Estero.
1: Martita, allí en Selva Santiago del Estero, el saludo para la gente de Santiago del Estero hasta ahora que nos está acompañando. Desde aquí mandamos a toda esa gente que siempre, siempre pone la mejor onda, ¿eh? Gracias a Marta allí en Selva.

Gracias, querida Marta, para vos allí en Selva, en Santiago del Estero, para la gente en San Ramón de la Nueva Orán, el saludo grande para nuestra amiga Mariana, que a esta hora está allí, dice, deleitándome en mi cama, tratando de descansar, pero no me dejan, dice, porque la verdad no me puedo dormir. ¡Qué música!

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1: Querida Mariana, esa música es, bueno, el resultado del contacto con todos ustedes, de compartir sus deseos a esta hora, y a su vez esa música también va contagiando esta atmósfera.
2: Fernando, ¿cómo
1: Hola, Doc,
2: capo?
1: ¿Cómo va? ¿Cómo estás?
2: ¿Todo bien? Ya estamos en sintonía, como cada noche.
1: Qué grande, Doc. Bueno.
2: Hoy te voy a pedir el tema de... Los Palmeras, si puede ser,
1: sí.
2: Cumbia sobre el mar.
1: Ah, bien, bien ahí.
2: Desde ya muchas gracias y mando saludos a Marta de Selva, Marta Rancur, las tres María de la Pampa, Mari de Victorica, John Ariel Guzmán, Serafín de Bariloche y Omarcito de Río Tercero.
1: Bien.
2: Bendiciones
1: bien.
2: Para vos y toda la audiencia, que tengas un excelente programa.
1: Gracias, Doc. Muchas gracias, muchas gracias. Es uno de los registros, digamos, casi de esos primeros registros de Los Palmeras. Y una de las cumbias que más me gusta, la verdad. Sinceramente. Para bailar bien agarradito, marcando el pasito ahí, ¿no? Sí. Si hay polvo en esos pies, ¿no?

Para la querida Marta allí en Rancul, provincia de La Pampa, para vos, iba soltera con Mayorave, claro que sí, para vos, gracias por estar con nosotros, gracias por acompañarnos, por darnos siempre la felicidad de estar allí presente en nuestra Trasnoche País. Muy buena noche, querido amigo, ¿cómo estás? Muy buenos los temas. Por favor, sigo aprendiendo el programa. El saludo para la gente de Pincén, Guillermo.

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0: El saludo para la querida gente que a esta hora allí en La Rioja, Silvana nos está escuchando. Entramos nosotros por la San Martín ahí en Chepe. De hecho, viejo, y vamos hasta buscando. ¿Dónde está Silvana? ¿Dónde está Silvana? A bailar, Silvana, a bailar.
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0: Bendecido día para vos, querida Silvana, gracias por estar con nosotros. Ya estamos, porque tenemos ahí temas solicitados. Gracias a la gente que se comunica a distintos puntos de la Argentina.
2: Hola, Fernando, buenas noches. Desde Bucharo te habla Johnny Ariel Guzmán.
0: Hola, Johnny.
2: Doctor dueño de la 101.3 FM Libertad. Y como siempre, cada madrugada, haciéndote escuchar hasta donde llega nuestra señal. Quiero aprovechar la oportunidad para enviar un saludo a todos los que me saludan todas las noches, cada madrugada. En este caso a Mari de Vitorica. También a Martita de Rancul. También al doctor José de Villa Regina, que siempre envía su saludo. Y yo por ahí no envío ningún mensaje. Siempre salís al aire, aquí todas las noches.
0: Gracias.
2: En este caso, hasta mañana, ¿no? Claro, hasta mañana. Y después el viernes ya no estás, pero cada noche, cada madrugada de cada día.
0: Muchas gracias.
2: Estás al aire, te mando un gran abrazo, Fernando. Me gusta mucho tu estilo de programa.
0: Muchas gracias.
2: Y te acompaño desde acá escuchándote.
0: Muchas gracias, Johnny. Gracias a la gente de Buchardo, el saludo grande para ustedes, gracias por estar con nosotros, gracias a aquella gente que nos sintoniza entonces y que nos da la posibilidad de encontrarnos con toda la gente en el sur de la provincia de Córdoba.

allí Buchardo, un lugar de amigos para nosotros, un lugar muy, pero muy cercano a la provincia de La Pampa, y a través de FM Libertad nos están sintonizando en el 101.3. Querido Johnny, gracias por la buena energía, por la buena onda, por darnos la posibilidad a nosotros de que a través de esa energía que vos tenés, esa buena onda que tenés, podamos llegar a tanta gente querida ahí en ese lugar, como digo, tan emblemático para nosotros. Está muy cerca del norte de la provincia de La Pampa, te podría decir casi pegadito, casi pegadito, pero siempre los de Italo dicen que ellos están más pegados al límite del norte de la provincia de La Pampa, ahí pegaditos. Italo estaría más o menos a la altura del departamento, no, sigue siendo el departamento de Chapalufú de la provincia de La Pampa, exactamente. A la gente del sur cordobés, el cariño y el corazón de siempre para ellos. Agradecer a Johnny que siempre con muy buena predisposición atiende la posibilidad de este encuentro que nosotros amenizamos y convocamos a partir de la medianoche y hasta las 2 de la mañana. Saludamos también a la gente, saludamos a nuestra bailarina que a esta hora nos está sintonizando, está descansando, pero quiere mandar un saludo grande para Eniam, que está escuchando la radio, dice allí Silvia, desde Las Varillas, un saludo para Eliam, que está escuchando la radio, besitos. Bueno, también le mandamos un saludo a ella, a Silvia, que está allí en Las Varillas. Vamos nosotros avanzando a esta hora, buscando con ustedes todas las canciones, absolutamente todas las canciones que nos van solicitando y que tratamos al menos de cumplir en nuestra lista de reproducción.

Mi saludo para la querida Patrick a esta hora en Catamarca, en Catamarca, en Catamarca, en Catamarca, en Catamarca, en Catamarca. Nos está sintonizando. El saludo para la gente de Catamarca. Han vivido una fiesta impresionante con 60.000 personas, decíamos ayer, chaqueño palavecino. Así que ahí me voy yendo de Catamarca para Santiago del Estero. Gladys, ¿cómo estás? ¿Cómo andás? ¿Cómo anda ella? ¿Cómo está todo por allí? Bueno, llega Uli para regalarle una canción a ella, que siempre tiene cosas tan ricas y tan dulces preparadas. Le café de por medio también, por supuesto. Saludos para la gente de Frías, Santiago del Estero. Ahí vamos, ¿eh? El saludo para ustedes a esta hora. Y llega, como decíamos, Ulises para cantar esta canción. Un registro de hace algunos años atrás, ¿eh? Sí, así que a propósito, desde aquí vamos también saludando a la gente que nos está sintonizando allí en la Patagonia Argentina. Ya voy con los mensajes, querida Rosa, para vos, ¿sí?

Ulises allí en Frías, en Santiago del Estero. Ulises, amada mía, allí está pidiendo Lola en Tucumán, la gente de Alberdi, a ver que cante el locutor. No, no, no, es otro, no, ese no, no fue, no, el contrato no, no dice, no, no, el locutor cantor es, sí, es otro precio también a Gladys allí en Santiago del Estero, le digo exactamente lo mismo, es otro precio, ¿sabes? La verdad, ustedes tienen que decir, bueno, yo quiero contratar el locutor cantor y ahí, bueno, transferencia de por medio y ahí estamos, estamos cantando, nos vamos.

Saludo para Rosa allí en Santa Cruz, en la Patagonia Argentina. Felices nosotros de que nos estén dando la posibilidad de contactarnos con ustedes a esta hora, La verdad, la pasamos genial. La verdad, son ustedes espectaculares, nos hacen sentir en casa. Hace algún tiempo que estamos en Cadena Alegría, que estamos en la Campeona del Dial, que estamos con Trasnoche País. Y le tengo que decir la verdad, cada vez que estamos aquí en este escenario maravilloso, el mejor escenario de la Trasnoche de la Argentina que tiene la radio, que es el de la Campeona del Dial, la pasamos genial. Sinceramente, la pasamos genial. Nos olvidamos de cualquier cuestión de mala onda. Nos olvidamos absolutamente. La pasamos bárbaro, nos reímos, bailamos, cantamos. Espero que ustedes de allí les esté pasando exactamente lo mismo.

Allí las que están en Estados Unidos, que ayer me retó mucho Marisa, me retó, me tiró las orejas, y ayer varias me tiraron las orejas, ¿no? Graciela también, que dice, no saludás a este lado de Río Cuarto. Bueno, Grace, ¿estás ahí? ¿Andás Emperatriz por ahí? ¿Estás en el Imperio hoy? ¿O estás en el Palacio o no estás en el Palacio? ¿O estás de viaje? ¿Cómo es? Bueno, para Lili allí, para las chicas entonces, Marisa, Murillo en Estados Unidos, Vero, Isa, Joa, Isa, bueno, para toda la gente allí, de parte de Lili, llega entonces en la trasnoche país este viejo lobo.

0: ese gran viejo lobo, el rey Pelusa, que sorprendiera a un recién iniciado en la senda de lo artístico, muy joven él, Abel Pintos. Ya había pasado lo de Cosquín, ya había pasado lo de León Gieco, ya había pasado todo aquello, ya estaba en proyección a nivel nacional. Y bueno, comenzó las giras, Abel, y un día van a Ciénaga del Coro. Si alguien me puede decir en Córdoba por dónde queda Ciénaga del Coro, y si alguien de allí está escuchando, que por favor nos envíe un mensaje. Pero si alguien sabe, porque hay mucha gente que viaja y demás y conoce, que nos explique un poquito. Y justo
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0: Buenas madrugadas, Fer, te saludan las tres, María, te saluda Marianela, te saluda María Paz, te saluda María Laura. El saludo también para el Doc desde Hacha esta vez, ¿eh? Nos preparamos para viajar hoy a General Hacha, saludamos al Doc, saludamos a Mari, saludamos al Paisa, genial, está la música, te enviamos abrazos para vos y saludos para el Pulpito. A esta hora, bueno, saludamos a las chicas que están, entiendo, en el departamento capital de la provincia de La Pampa, pero bueno, allí mate de por medio, unos ricos amarguitos. Saludamos entonces a María Anela, a María Laura y a María Paz, a las tres cordobesas que están en la provincia de La Pampa. Mientras avanzamos, recordamos el 35 13 49 23 67, reitero despacito, 35 13 49 23 67. Estamos con ustedes a esta hora, ¿eh? Esto es Trasnoche País.
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Saludamos a amigas y amigos. Saludamos a un amigo de escenario, al querido Perry, que es el tremendo locutor que tiene Monada. Le mandamos un saludo grande desde aquí. Seguro, hoy qué día es. No creo que esté en Capital. O puede ser, sí, es posible. La verdad que no tengo en la agenda. Pero creo que andaban por Córdoba Capital hoy, me parece. Espectacular, persona, impresionante. El querido Perry, le mandamos un saludo grande desde aquí. Gracias por la onda que siempre tiene para con todos los locutores que hacemos escenarios en fiestas donde ellos van y tocan, obviamente. Sin conocernos siempre la mejor, Sin conocernos siempre la mejor, el querido Perry. Tremendo locutor, tremendo locutor. Bueno, está bien, perfecto. Bien, bárbaro. Le mandamos un saludo a Elsa en Río Tercero. Elsa, ¿cómo estás? ¿Cómo andás? Qué gusto que nos acompañes otra trasnoche más. Qué bueno que nos acompañes otra trasnoche más. Le vamos a dedicar desde aquí un tema del querido Toro Quevedo para ella, que está a esta hora sintonizando en la querida ciudad de Río Tercero, Ahí vamos. Trasnoche, país. Con el Toro Quevedo.

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1: El saludo para Elsa en Río Tercero, y allí también está la querida Mica, que nos saluda desde Embalse y dice: dale, dedícame también el tema del toro, me encanta ese tema, me encanta ese tema en la versión de él. Y mi mamá lo escuchaba por Diango, claro, por supuesto, por el catalán, claro.

Gracias Argentina, gracias por estar con nosotros a esta hora compartiendo la alegría, la felicidad. Cantamos, bailamos, estamos festejando, somos un verdadero carnaval que hasta las 2 de la mañana te acompaña. A veces con momentos muy románticos, otros momentos contando alguna historia. También de vez en cuando nosotros nos vamos acoplando a la felicidad de ustedes, al convite de ustedes, a la convocatoria de ustedes que hacen que podamos festejar la vida, que es lo más lindo que nos pueda estar pasando, aprovechar cada minuto como si fuera realmente el último. Aquí estamos con vos, aquí estamos con la gente que realmente quiere escuchar las canciones, que quiere estar compartiendo ese momento tan, tan, tan especial que cada canción le pone a cada uno, porque... A ver, una canción se puede componer con un tema en particular. Una canción se puede componer tal vez con una historia que el mismo autor de la letra y aquel compositor de la música, fueron a través de algo que les ocurrió en busca de algún personaje, en busca de alguna historia de amor. Pero quien la escucha la hace propia y se la lleva a su propia vida y desde allí... Y desde allí realmente busca interpretarla a su manera y obviamente dedicársela a sí mismo. Nosotros le vamos a dedicar algo a Ale, que a esta hora está en Chepes, en La Rioja. Ale, ¿estás ahí? ¿Andás por ahí? Han pasado 25 minutos de la 1 en la República Argentina. Nos vamos a La Rioja, nos vamos a Chepes. Decime por favor, Sil, ¿está por ahí Ale? ¿Anda por ahí Ale? ¿Está por ahí Ale? ¿Ale, estás o no estás? A ver. Estamos, sí, estás ahí. ¿Cómo andas, Ale? ¿Bien? ¿Todo bien? ¿Cómo está Chepes hasta ahora? ¿Mucho frío? Bueno. Saludamos a las chicas allí y le vamos a dedicar a Ale, de parte de Silvana, su hermana. Le estamos haciendo el aguante, dice Silvana. Bueno, le dedicamos a ella, a la gente de LBC, a La Muela, a Quesito, la felicidad.

Gracias a la gente de Chepes en La Rioja, gracias Ale, gracias Silvana, gracias por estar allí. Hola Marce, ¿cómo va? Aguante la Patagonia, aguante la Patagonia. Me voy rápidamente.

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El saludo grande para el querido marinero allí en Las Varillas. Ya estoy, tengo más mensajes. ¿Llegaremos, Pulpo? Creo que no llegamos tampoco hoy. Nos van a quedar mensajes y temas sin pasar. Pero bueno, desde aquí la mejor onda, ¿eh? Desde aquí la mejor onda. Saludo para Marcela allí en Puerto Deseado. Todos los días escucho, aunque no escriba, me encanta tu programa, estoy trabajando. ¿Me podés pasar un tema de Maggie Olave? Euge Quevedo, por supuesto, querida Marce. Bajo cero, decía nuestro allí colega, el querido Gustavo Álvarez, que la temperatura está muy baja, pero muy baja en Puerto Deseado, obviamente Patagonia, Argentina. El saludo grande para Marce a esta hora. Llega. Llega, llega, llega. La Euge, ¿qué veo? Maggie Olave, La Muela. Maggie Olave, compartimos escenario con Maggie, ¿eh? Compartimos escenario en la Provincial de las Termas, donde fue revelación. ¿Cuántos años atrás fue, Pulpo, eso? ¿Cuatro años atrás? ¿Cuatro años ya pasaron? ¡Pah! ¿Cómo pasa el tiempo, no? Tremenda actuación aquella noche de Maggie, ¿eh? Tremenda actuación. Vamos, a ver, Marce, a bailar, vamos, a bailar, a sacarse ese frío. Vamos, Marce, ya que estamos trabajando, bailemos un poquito, Marce. Te queremos ver bailar, Marce. A ver cómo baila Marce, a ver la gente de Puerto Deseado. Así baila Marce, así me gusta.

Marce, Marce, vamos. 2 grados bajo cero, la actual en Puerto Deseado. La sensación térmica, 7.

0: Gracias a la gente allí en Puerto Deseado. El saludo grande para Marce. Vamos todavía. Hay faltan mensajes. Qué cerquita. ¿Cómo se nos fue el programa? Rapidísimo, ¿eh? Nos hemos quedado sin tiempo, dijo. ¿Te acuerdas cuando decía?
1: Lo baila la Mari esta noche, ¿eh?
0: ¿Te acuerdas?
1: Yo estoy de espectadora.
0: ¿Quién era el representante zonal de Los Reyes del Cuarteto? Era que, querido Víctor, que nos decía, nos hemos quedado sin tiempo. Dale, que canten una más, decíamos nosotros, ¿te acuerdas?

El saludo para toda la gente allí en Unión, en la provincia de San Luis. La gente que a esta hora, obviamente, nos sintoniza como Sonia. El saludo también para aquella gente que en Plotier a esta hora, en Neuquén, a través de la web, nos está sintonizando en lo que es la campeona del día. Y gracias por estar con nosotros, gracias por acompañarnos. Vamos, se nos va haciendo el programa. 15 minutos faltan para el cierre. La verdad que es un placer compartir con todos ustedes la felicidad de las canciones. Son todos himnos, son todos himnos las canciones que ustedes solicitan. Gracias, Rosana, allí en Santa Rosa, capital de la provincia de La Pampa.

0: Nos estamos yendo, ahí está la barra, el saludo para la gente de Salta Capital, el saludo para Andrea, gracias por estar con nosotros. Ahí estaba pidiendo a la Pío Barizuela, a la gente de la barra, que con esa canción solicitada por ellos, ya no somos ni seremos. A quien tenemos por aquí, saludamos a la gente que nos sigue enviando sus mensajes. A ver, vos sabés que no. ¿Lo pasaste aquí? ¿En serio? ¿Verdad? Bueno, perfecto. Si vos lo tenés, Pulpo, lo enviamos. A ver qué.
1: Hola, Fernando. Buenas noches.
0: Ah, Brian, querido.
1: Bueno, pasamos un temita. Se llama Dos Trajes Vacíos, de Daniel Lezica.
0: Dos Trajes Vacíos.
1: Muchas gracias, Fernando. Muy bueno el programa.
0: Gracias, Brian. Muchas gracias.
1: Un saludo, Fernando.
0: Sí.
1: A todos los vigiladores, vigiladoras del país.
0: Bien.
1: Acá los chicos de Triskelia.
0: Bien.
1: Gracias, seguridad.
0: Gente, gracias al equipo.
1: Como ya. Todas las noches.
0: Gracias, muchas gracias.
1: También quiero mandarle un saludo a todas las fuerzas policiales.
0: Bien
1: que
0: ahí.
1: Nos cuidan todas las noches. Muchas gracias.
0: Bien ahí.
1: Saludos acá de Brian.
0: Bien ahí. Bueno, un saludo para Brian, para todo el equipo allí en Triskelia. El saludo, por supuesto, siempre lo decimos a las fuerzas policiales que en distintos puntos de la Argentina, cumpliendo tareas de trabajo en esta madrugada. A 10 minutos de las 2 estamos en la República Argentina. Una canción de esas canciones, por supuesto, que Daniel hizo con motivo de aquel momento vivido en la historia, en el año 1982.

Y saludo para la gente allí en Trigelia. Brian, querido, saludo grande para vos. Nos estamos yendo, nos vamos saludando a la gente de Santiago del Estero que ha solicitado a ese qué tal si funciona. Gracias por estar allí. Saludamos a muchísima gente. Y saludo para Maxi, que teníamos allí un tema que estaba esperando él. Lo había pedido muy temprano, nos quedó ese tema. Así que pedimos mil disculpas, querido Maxi. Ever estaba por allí también. Pero, che, Ever. Julio Doctor de Agencia Guinda Automotor. Ajá. Bien. Julio Tato González. Bueno, te mandamos un saludo de aquí, querido Ever. Un saludo grande.

0: Nos vamos yendo, mesa de sonido. Pues el querido Pulpo ha estado en la coordinación de Aire Cristal, como siempre, en la conducción músico-artística. Nuestros queridos amigos, nuestros queridos directores, Fabio Di Meta y Margarita Barbero. Nos vamos yendo con una dedicatoria para el querido Maxi, para el querido Maxi, con la conga. Nos vamos con la conga, ¿te parece, Pulpo? Bueno, dale. Mañana nos reencontramos nuevamente en lo que será la última entrega de la semana. Que la pasen muy bien en este día, que ande todo bello, todo bárbaro. El saludo para toda la gente que nos ha enviado mensajes de distintos puntos de la Argentina. La verdad, sinceramente, nos pasamos un programa tan rápido, fue tan rápido todo, que nos hemos quedado debiendo algunos de los temas, algunos mensajes, sin enviar. Mil disculpas. Saben ustedes que hacemos lo mejor siempre, tratamos de compartir con toda la oyentada los pedidos, los deseos musicales, y que la pasen muy, muy, pero muy bien. Siempre ese es nuestro cometido, y bueno, para nosotros es un placer realmente compartir la campeona del dial, la querida cadena Alegría. Así que desde aquí, saludo grande, reitero, que pasen un día espectacular, que sea un día bendecido. Chau, chau, chau, chau, chau.
1: ¿Cómo ando, mi gente?

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1: Negra, ya pasaron 20 años.

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4: Ingresaron con un camión a un campo de Rancul para talar caldenes. Una denuncia por la tala no autorizada de caldenes en un campo de la zona rural de Rancul, en el área de Chamaicó, derivó en un procedimiento policial. Esto terminó con 7 personas notificadas y el secuestro de aproximadamente 28 toneladas de leña verde.
3: Nacionales.
4: Lilia Lemoine y Victoria Villarruel protagonizaron un duro cruce por las dietas del Senado. La interna entre la diputada nacional Lilia Lemoine y la vicepresidenta Victoria Villarruel sumó un nuevo capítulo este martes con un fuerte intercambio en redes sociales a raíz del aumento de las dietas de los senadores. La discusión incluyó descalificaciones personales y profundizó la distancia entre ambas dirigentes de La Libertad Avanza.
3: Internacionales.
4: Keiko Fujimori asume la presidencia de Perú. La líder de Fuerza Popular se convierte en la primera mujer en presidir Perú y devuelve al fujimorismo al poder 26 años después. A lo largo de la jornada pronunció su primer discurso como jefa de Estado y anunció a su gabinete.
3: Deportes.
4: River Vélez llegaron a un acuerdo preliminar para la venta de Tobias Andrada. Ambos clubes están cerca de cerrar el traspaso del mediocampista juvenil, que se mudaría a Núñez a cambio de 6 millones de dólares. Es por el 70% del pase más la compra de otro 20% por 2,5 millones por objetivos.
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6: El Festival de Cine de General Pico ya tiene sus jurados para la 10ª edición. A pocos días del inicio de la 10ª edición del Festival de Cine de General Pico, la organización confirmó quiénes serán los integrantes de los jurados que tendrán a su cargo la evaluación de las competencias oficiales del encuentro. El evento se desarrollará del 6 al 12 de agosto en la ciudad.
5: Nacionales.
6: Dura embestida de La Libertad avanza contra Kicillof por la suspensión de un programa alimentario. Ajustar sobre los pobres y no sobre la política es la verdadera cara del gobernador, denunciaron desde el espacio libertario bonaerense. La medida firmada por el Ministerio de Desarrollo de la Comunidad mantendrá interrumpida la iniciativa hasta el 31 de enero del próximo año.
5: Internacionales.
6: Donald Trump y Netanyahu celebran su primer cara a cara tras los desacuerdos por la guerra de Irán. La reunión fue la octava entre Donald Trump y Benjamin Netanyahu desde que el presidente estadounidense volvió al cargo a comienzos de 2025. Se celebró antes de las elecciones en Israel.
5: Deportes.
6: Carlos Palacios volvió a resentirse de la lesión y es duda para viajar a Chile. El volante que había regresado a los entrenamientos no pudo completar la práctica por el dolor que aquejó en su pierna derecha. En Boca esperan hasta esta tarde para decidir.
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0: Muchas gracias. Gracias. Muchas gracias. Vamos a terminar con un poquito de marcha, ¿de acuerdo?
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3: 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Provinciales.
4: Una estufa de leña provocó un incendio en una vivienda rural cerca de Metileo. El sobrecalentamiento del tiraje de una estufa de leña provocó un incendio el domingo por la noche en una vivienda rural de un campo ubicado en las proximidades del kilómetro 108 de la ruta provincial 7, a unos 15 kilómetros de Metileo, camino hacia Villa Mirasol. El fuego causó daños en el cielo raso del comedor y de un dormitorio, aunque no fueron afectados otras partes de la casa ni se registraron personas heridas.
3: Nacionales.
4: Yallora, Pugliaro y Frigerio le solicitaron al gobierno la baja de retenciones agrícolas. El encuentro se llevó a cabo en la ciudad cordobesa de San Francisco, donde inauguraron la primera base administrativa oficial del bloque regional en el edificio del ex Banco de Córdoba. Asimismo, el mandatario provincial local le transfirió la presidencia pro tempore del organismo a su par entrerriano.
3: Internacionales.
4: Muere una de las heridas ingresadas tras el incendio de Los Gallardos. Los muertos por el incendio almeriense generado el pasado 9 de julio ascienden a un total de 14 personas. Esto es tras el fallecimiento de la víctima hospitalizada en Sevilla.
3: Deportes.
4: Franco Mastantuono otra vez titular y con gol en el amistoso de Real Madrid. Franco Mastantuono continúa ganando terreno en la Casa Blanca. El volante ofensivo volvió a integrar la formación inicial en el segundo amistoso de pretemporada del equipo dirigido por José Mourinho y coronó su actuación con un gol en la victoria por 4-1 frente al Leganés.
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0: Gracias, Chango Nieto, ha sido un placer.
1: El placer ha sido mío para ver si...
0: Claro, pues.
1: Por ahí habrá alguna cosita que corregir, pero tiene más. ¿Ha salido?

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6: 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Provinciales.
7: Financiarán con $5,000 proyectos ambientales liderados por jóvenes en Pico. La convocatoria Misión Clim GP se extiende hasta el 8 de septiembre y los interesados.

0: Los gremios críticos rechazaron el acuerdo firmado. Un maestro sin antigüedad cobrará 800.000 pesos en julio frente a una canasta cercana a 1,8 millones de pesos.
1: Internacionales.
0: Una amenaza más allá de las llamas. La OMS alerta del peligro del humo de los incendios para la salud. El humo de los incendios en el sur de Europa se ha convertido en una emergencia sanitaria creciente, advierte la Organización Mundial de la Salud. La OMS considera que las autoridades deben informar y proteger mejor a los más vulnerables.
1: Deportes.
0: Boca recibió una oferta de la MLS por Marcelo Zarachi, apartado tras su vuelta. Houston Dynamo tiene en carpeta al lateral izquierdo uruguayo sin lugar con Arruabarrena. El club norteamericano está dispuesto a desembolsar más de $1 millón por el 60% del pase.
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3: Es la hora 8. 13 minutos.
4: Temperatura 9 grados. Humedad 96%.
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2: Es la hora 8:49.
4: Temperatura 9 grados. Humedad 97%.
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1: 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Provinciales.
2: Impulsan regularización de organizaciones de colectividades. La subsecretaría local activa la propuesta del INAES para el programa de recuperación histórica y cultural de las mutuales de colectividades. La medida quedó establecida mediante la resolución 1280.
1: Nacionales.
2: La provincia de Buenos Aires mejoró su calificación crediticia y colocó 249 mil millones de pesos en una licitación de deuda. La provincia de Buenos Aires recibió una mejora en su calificación crediticia internacional por parte de Moody's y en paralelo alcanzó el monto máximo previsto en la licitación de títulos públicos realizada el 23 de julio. Esto fue en una jornada marcada por un contexto internacional adverso y la caída de los activos argentinos.
1: Internacionales.
2: Rusia ordena la búsqueda y captura del fundador de Telegram, Pavel Durov, por presunto terrorismo. Durov, que reside fuera de Rusia y tiene nacionalidad francesa y emiratí, denunció que las acusaciones responden a una persecución política. El Kremlin ha recurrido en los últimos años a cargos de terrorismo o extremismo contra varios de sus críticos.
1: Deportes.
2: Manuel Neuer confirmó que seguirá en Bayern Múnich y dejó en duda su retiro para 2027. El arquero alemán de 40 años contó que estuvo muy cerca de colgar los botines, pero el nivel del equipo y la posibilidad de pelear por títulos lo convencieron de continuar. De esta manera, el experimentado portero seguirá defendiendo el arco de Bayern Múnich.
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disculpas. Pero bueno, aquí estamos cumpliendo con ustedes, con toda la audiencia. Bienvenida a toda la audiencia de Cadena Energy, de acá de la 107.7. Así arrancamos haciendo Alex Severio, ella o yo.

innovadoras para enriquecer las prácticas pedagógicas, promoviendo el aprendizaje, la inclusión y el desarrollo de nuevas estrategias de enseñanza a través del juego y el deporte. Así que ahí tienen los docentes y futuros profes de educación física para sumar puntajes. Con esta capacitación que se estará realizando en nuestra localidad el día sábado 1 de agosto en el submunicipal Oscar Flores. Para inscripciones y más información se pueden comunicar al 2954-396929. Vuelvo a repetir, 2954-396929. Lo tienen para los futuros profes de educación física, si hay alguno escuchando, o para los docentes que quieran sumar puntajes en su carrera docente. Voy a ir con algo de qué personaje haciendo Hoja en Blanco, 9 y 44 minutos. Ya en breve terminamos esta segunda parte del show de la radio. Seguimos, suena qué personaje haciendo.

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0: Provinciales.
1: Recolectaron unos 4.000 bidones de fitosanitarios en Rancul. En el marco del programa de manejo de envases vacíos de fitosanitarios que lleva adelante Campo Limpio, se realizó en Rancul una nueva jornada de recolección. La actividad fue organizada junto al municipio local y se desarrolló en la estancia La Ñata.
0: Nacionales.
1: Aumenta la conectividad aérea entre Buenos Aires y Medellín. La aerolínea JetMarts inaugurará un servicio directo a partir del 12 de noviembre.

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0: ya postulándose para ir a la...
1: No, pero tienen que cuidarlo los gatos, no sé gato ellos.
2: Para allá, claro. La gente de Buenos Aires, la gente...
3: Miau, miau, miau.
0: Qué gato raro. Querrán que lo cuiden.
1: Está peloso. Claro.
0: Sí, tal vez querrán que lo cuiden, ¿viste?
1: Parece macho,
0: mira. Ah, mira.
3: Miau. Miau.

0: nosotros lo contamos, no lo vamos a ver, pero bueno, lo contamos también para que lo sepa la gente.
1: La verdad que, bueno, hoy el pronóstico del tiempo daba eso, ¿no? Que toda la zona cordillerana, toda la zona del sur de nuestro país iba a tener tormentas. También, no hablamos anteriormente, pero bueno, en Catamarca que estaba el sol, bienvenido sea, porque tuvieron que rescatar a turistas que los agarró una tormenta de nieve y quedaron parados en un sector turístico de la cordillera. Por suerte fueron rescatados enseguida, pero sí tenemos que decir que es un invierno muy crudo, a pesar de que nosotros acá en el centro del país, parte del litoral, donde, bueno, las cataratas del Iguazú también, recordemos que están teniendo mucha agua,
0: mucha abundante agua, sí,
1: porque viene de Brasil y Paraguay. Hay que decir que nosotros lo que estamos teniendo acá en el centro del país es mucha humedad, la neblina, el cielo nublado. Algunos momentos, ayer por ejemplo en la ciudad de La Boulaye salió el sol. Las temperaturas son bastante agradables, por decirlo así, para hacer un invierno como julio, ¿no? Donde las temperaturas no bajaban de 10 grados. Ya no subían, no pasaban los 10 grados.
0: Claro.
1: Estamos teniendo Córdoba capital, por ejemplo, hoy va a tener 17 de máxima. El fin de semana, mañana 27 de máxima en Córdoba capital. Con la humedad de Córdoba. Se te va, gorda, te digo que el bozo se te va a transpirar, porque es tremendo. Lo mismo para la gente de Río Cuarto, váyanse preparando, ¿eh? A ver, esto también trae consecuencias, ¿en qué sentido? Porque las mañanas van a ser muy agradables, uno se va a empezar a decir, viste que ya aparece el hombre musculosa.
0: No,
1: hace
0: claro,
1: 2 grados, sí, más arriba y aparece el hombre musculosa.
0: Es lo mismo cuando empieza a pasar el frío, ya aparecen los gorros, las bufandas. Pará, si tampoco hacía tanto frío, tampoco hace tanto calor, para andar de musculosa.
1: Mañana van a, muchos lugares, muchas localidades van a tener que guardar el gorrito, la bufanda. Yo hoy, por ejemplo, me vine vestida como si fuese que me voy a Bariloche. Pero, ¿por qué? Porque trato de cuidarme la garganta, de cuidar un poquitito el pechito para que no se evitame. Pero, bueno, esto es lo que está pasando, ¿no? Estos contrastes que estamos teniendo, que en algunos lugares es muy cálida la temperatura. Que si bien llama la atención, julio siempre tuvo ese tipo de pronósticos. ¿Qué es lo que va a pasar para agosto, no? ¿Con qué nos venimos? Pero sí el sur, que si bien hay mucha gente que está tratando de llegar a la nieve y veranear y pasar las vacaciones de invierno, se terminan. Mañana se terminan las vacaciones de invierno prácticamente en todo el país. Hay mucha gente que lo está sufriendo, tienen que ir a trabajar, tienen que transitar y lamentablemente no. Bueno, ayer veía un video de Bariloche que la gente se puso a esquiar en las calles.
0: Anoche me mandaron una foto
1: de
0: Bariloche.
1: De
0: nieve, sí, no se veía en la calle directamente.
1: El problema es que esto lleva consecuencias.
0: Qué noche, Bariloche.

0: mandar una foto de nuevamente de Bariloche. ¿Cómo anda Serafín? Tremendo, señorita Vivi. A ver, y se lo voy a reenviar a la señorita Vivi.
1: No llames a
0: mí. Relato Radio se lo vamos a pasar.
1: Crecía.
0: Anoche me mandó Carlito, también ahí el hijo de Serafín.
1: El tonto aquí he sido yo. Me dañaron Rosa.
0: Impresionante, ¿cómo está Bariloche? Por Dios. La gana de esquiar. La gana de esquiar. Con el Chuni vamos a ir a esquiar a Bariloche. Ya, digamos, ya dijimos, señorita Vivi. No sé si te prendemos.
2: Vamos, vamos. Bueno, en algunos lugares de Mendoza, Bariloche, en varios lugares del sur del sur de nuestro país, tuvieron que hacer túneles para poder salir
0: de la casa,
2: de los lugares. Por eso te digo, a ver, como turista decís, ¡ay, qué lindo! Pero como persona que vive ahí no estaría...
0: ¡Ajá, qué! ¡Claro!
2: Muy agradecido,
0: vivir así,
2: pero bueno.
0: Con el frío... Nosotros no estamos acostumbrados tampoco a tan frío extremo. En Córdoba.
2: Pero bueno,
0: tengo que llegar hacia un túnel para salir de mi casa.
2: Olvídate.
0: Me vuelven a ver cuando no haya más nieve. Claro, directamente. Porque yo topo no soy.
2: Yo igual me quedo, no me verás hasta que esto se termine. Avísame en el verano si.
0: Desde el iglú del Ato para todo el territorio nacional, hacemos la

0: Juan Carlos Jiménez Rufino, alias La Mona. Lluvia, sentíte más. Siempre buen momento para pasar un tema de él. Pero ponete las pilas, que este fin de semana sí vuelve La Mona Jiménez a Córdoba.
1: Claro, es verdad, se estaba preparando después de estar en el Mundial, así que imagínate cómo va a volver.

0: amantes.
1: Sí, no la tenía, señorita Vivi. Posta, no la tenía esa data. Yo sé que me entero
2: yo
1: todo acá.
2: Siempre tengo la data justa. No, recién estaba
1: casi
2: mirando.
1: Casi que en mi Instagram voy a ver.
2: Claro, estaba mirando una página donde, bueno, están promocionando a la Mona y dice: y Marcos Bainotti abrirá el show de la Mona en el complejo Forja.
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1: Tremendo.
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1: Tremendo.
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2: Así que bueno.
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2: Sí, vi los preparativos de la Mona, como todo estaba.
1: Full. Está tremendo ensayando fuego.
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1: Ayer no estuvimos mandando unos mensajes, bueno, me estaba contando ahí, pero no me dijo lo de Marco Bainotti.
2: Y eso pero que antes de
1: ayer hablé con Marco Bainotti, claro, y hoy me lo dice la Biblia.
2: Pero ellos no te quieren decir, así son.

0: Che, ¿qué pasó con la Rosalía al final? No la Rosalía nuestra, la internacional, sino la otra internacional.
1: No, llegó a la Argentina y va a hacer los cuatro shows del Movistar.
0: Pero para
1: sí, o sea, a ver, cuanto más le decís a la gente que no haga tal cosa, vos viste como el argentino, más va.
0: Estaban enojados.
1: Están todos enojados con la Rosalía. Hay que decir, tenés que tener un poquitito.

0: Ricardo Darín.
1: Siempre dijo,
0: 46 mil pesos la docena, no sé cuánto. El tipo se la pasó vendiendo empanadas, porque así es el ser humano. Cuanto más le di, más el argentino.
2: Así somos.
0: Al argentino le decís, las islas no son Malvinas. Y te postea por todos lados. Y te saca en el medio de la FIFA un tácate, una bandera.
2: Aquí lo tienen ahora.
0: Así estamos. Sancioname.
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0: Suspendeme un show nomás.
1: Se crece más.
0: No me dejes salir, deja.
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0: Pero bueno, ahí está. La Rosalía va a cantar, va a hacerlo.

0: Bueno, le mandamos un saludo grande para Maca. Acá dice, buen día, qué temazo de la Mona, claro. La verdad que va. Siempre buen momento para un tema la... de la Monja Jiménez, dijo la Fran. Sí,
1: ¿qué pasa? Sé que me agarra día.
0: Eso pasa con Juan Carlos Jiménez Rufino.
2: Yo también juré no volver a caer.
3: Bueno, ponele.
0: Veces más, siempre se vuelve a caer. Siempre se vuelve a caer.
3: 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Y bueno.
2: Entonces yo también.
3: No me la pongas.

0: La dejó picando, ¿eh?
1: Ahí te la dejo.
0: A España. Bueno, 3385-400822. Estamos en vivo, la señorita Vivi. Bueno, acaba de arrojar. Y
1: porque
0: se va a España.
1: Encontré mi trabajo.
0: Ahí está. Listo. No se habla más. Fábrica de baldes sin fondos.

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1: 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Provinciales.
2: Licitación de Medanito. Torroba exigió mayor difusión al Ejecutivo. El diputado radical advirtió que aún no hay empresas que hayan adquirido el pliego para analizarlo. En lo político, fijó condiciones para una alianza con la Libertad Avanza y el PRO para las elecciones de 2027, mientras que rechazó del plano sumar a Comunidad Organizada.
1: Nacionales.
2: Autoridades podrán acceder a cupos vacantes para importar vehículos con arancel cero. El gobierno abrió una nueva convocatoria para distribuir el remanente de cupos de importación de autos con arancel cero del 2025. Es mediante la disposición 340, publicada este miércoles en el Boletín Oficial.
1: Internacionales.
2: Detienen en Francia a la presunta madre de 5 recién nacidos hallados muertos en un apartamento. La madre de 5 bebés muertos hallados en el departamento que compartía con su pareja en Orange, en el departamento francés de Vaucluse, fue puesta bajo custodia policial el miércoles, según informaron fuentes judiciales. Fue la pareja de la mujer quien descubrió los cuerpos, según un comunicado de la Fiscalía de Carpentras.
1: Deportes.
2: Palacio se pierde la revancha de Boca.

señores, aquí estamos. Estamos comenzando este segundo primer bloque, ¿eh? Segundo primer bloque, exactamente. Bueno, antes que nada, estamos aquí, ¿eh? Estamos acá en la radio, estamos en la cadena Alegría, señores. Lo que pasa es que no sé qué es lo que pasó y quedó el ato, salió el ato. Algo ha pasado, ¿eh? Viste que nos están haciendo la mague, ¿eh? En cualquier momento nos sacan tarjeta roja en la cadena Alegría, señores, ¿eh? Nos van a ir borrando de a poquito, bueno, ¿eh? Bueno, señores, ¿eh? Estamos ingresando a nuestro segundo primer bloque. Segundo bloque porque estamos nosotros desde las 10 de la mañana haciendo radio y nos dimos cuenta, ¿eh?, que no estábamos en Cadena Alegría, que estaba otro programa. A su vez, el que estaba haciendo el programa no sabía que estaba en Cadena Alegría. Cosas que pasan, chicos, cosas de radio, ¿eh? Pero bueno, aquí estamos, aunque sé, los vamos a estar acompañando hasta el mediodía. Y es mejor estar poquito, porque después nos extrañan y quieren que estemos todos, ¿viste? Claro, ¿eh? Así que vamos a estar una hora, nada más, ¿eh? Hasta las 12, menos, bueno. Bueno, señores, acá estamos, Marcelo Hidalgo es mi nombre. Y aquí estamos en vivo, como siempre, como cada mañana, desde La Pampa, señores, haciendo esto que es Decime Algo. Le agradecemos al amigo Gustavo de Puerto Deseado, ¿eh? Siempre hay un Gustavo que nos se salva. Saludos para el amigo Gustavo de Puerto Deseado, Santa Cruz, ¿eh? El hombre está haciendo fierro, está haciendo abdominales, está haciendo bicicleta, todo eso, ¿eh? Y bueno, nos asistió, ¿eh? Nos dice, ¿qué pasa que no está saliendo Decime Algo? ¿Eh? Ya te conecto, Marcelito, dijo Gustavo, así que bueno, ahí está, ¿eh? Gracias, ¿eh? ¿Viste? Algún Gustavo me iba a querer.

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1: Bueno, bueno, les cuento que en la hora anterior estuvimos escuchando a el amigo Serafín de Bariloche, que apareció Serafín, y también estuvimos escuchando a la abogada Mariela también en el bloque anterior, y al amigo Raúl de Macachín,
2: Nunca pudo cortar mis alas.
1: Claro, exactamente, así que bueno, yo les cuento para que, porque si no vamos a pasar todos los mensajes que pasamos en la hora anterior. Claro, exactamente. Así que bueno, estos son nuevos, ¿eh? Bueno, no son cosas que manejo yo, ¿viste? Por ahí la tecnología, ¿eh? Sale otra cosa. O nos están cerruchando el piso, chicos, ¿eh? Nos están cerruchando el piso, hay que tener cuidado. Esa regojo hace rato que tiene ganas de sacarme, ¿eh? Bueno, vamos con mensajitos. Dale, la gente está conectada. 351-349-2367. 351-349-2367. Marcelo Hidalgo, está en la radio. Esto es Decime Algo.

0: Pero yo estoy acá, resistiendo, chicos. Resistiendo al sabotaje que me quieren hacer en la cadena Alegría, Estamos resistiendo, señores, No va a ser fácil,
1: Resistiré.
0: A ver, mensajitos que llegan en la mañana. Marcelo, acá hace un frío de locos, dice. En la Maruja, me imagino, a ver. En la Maruja un frío de locos, dice que hace. Yo no he salido afuera, te digo, de que vine a la radio no he salido afuera. Pero veo nublado acá por la pecera de la radio, Veo que está todo nubladito afuera, Abrazo grande para toda la gente de la Maruja. Uy, qué manera el mensaje, chico. A ver.

Hola, Marcelo, ¿me podés pasar que perdí una patente del vehículo? Dice por acá, ¿eh? Si alguien la encontró, por favor, que se comunique con la radio. Bueno, dale. Ahí está. Ahí la vamos a estar publicando.

0: sí me puse el barbijo, ahora sí me puse el barbijo. ¿Viste que podía hablar? Ahí está. Ahora sí, rubia, dale nomás.
1: La abogada.
0: Sí.
1: Te mando saludo a la abogada, a la Patito de Arata, a todos, a toda Ramona Cabral, que me conoce también. A todas mis amigas. Y bueno, te quería decir.
0: Dame el alcohol en
1: gel. Tiene razón la Patri, cada vez que hablamos los critican.
0: Sí.
1: Y hablamos para darle la alegría a la radio, a la gente.
0: Ajá, mira.
1: Y este, ¿cómo es? Y decirles que tengan un lindo día.
0: Mira.
1: Le mando saludos a la Patricia y también muchos saludos a la familia Calderón, mi gran pésamo para todos. A pesar que los criamos, como dice la Patria, en el mismo barrio.
0: Toma.
1: Casi todos, porque todos éramos gente humilde, trabajadora como ahora. Y el negrito era un gran hombre. Pero hoy ya se fue con Dios y él está en paz, está tranquilo. Así que fuerza para su mami, para toda su familia. Y decirte que bueno, que no los critiquen. Que si los critican, malos queremos. Yo tenía una amiga que el marido la recagaba a palo y ella decía, pegame, no, que más te quiero. Y es cierto, ¿eh?
0: Ah, sí, mira.
1: Te cuento un cuento.
0: A ver.
1: Dice que fue un chorro a un convento y dice que las monjas abrieron la puerta y dice que les dice el chorro. Se callan todas, ¿eh? Las apuntaba con el arma. Porque la que grite, la violo. ¿Y qué hicieron las monjas, si vos supieras?
0: No.
1: ¡Rubia! ¡Hasta mañana, Marcelito!
0: Claro, ¿cómo no nos van a sacar de cadena alegría?

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1: Bedia, provincia de Buenos Aires, saludos, ¿eh? Bedia, provincia de Buenos Aires. Bueno, saludito grande para ustedes, ¿eh?

0: Está más fuerte el viento, pero muy, muy frío y nublado.
1: Muy frío y nublado. Acá te escucho. Hola,
0: buen día, buen día.
1: Ahí está, ahí está.
0: Muy linda la radio, muy general hacha.
1: Vamos.
0: Hola,
1: a...

0: frío de River, dice acá. Pensando en ella. Buenos días, Marce. Acá en el barrio Quequén tampoco pasan por el pasaje y por la calle Matienzo. No pasan y pasan de largo, ¿eh? Hace dos días que tengo la basura en el canasto, ¿eh? Yuyito, vaya a levantar esa basura, por favor. Vaya a levantar esa basura.
1: Por la calle y está lloviendo.
0: Bueno, ahí está entonces, ¿eh? Por el barrio Quequén, por el pasaje, no pasan a recolectar la basura y por la calle Matienzo tampoco. Hace dos días que está ahí, ¿eh?
1: Pensando en ella.
0: ¿Qué dice la Rosario? Buenos días, ¿cómo andás? Yo mazo. ¿Qué pasó, Rosario? Te escucho todos los días, ¿eh? ¿Sabés cómo le dicen arriba, a River? Cumelén, porque está lleno de abuelos. Que tengan un hermoso día. Toma la Rosario, ¿eh?
1: Están cerrando.
0: Está enojada la Rosario, ¿eh?
1: Hoteles de parejas, siempre esperando.
0: Hola, muy bueno tu programa, amigazo. Recién te estoy escuchando, te escucho por Malvinas. Muchas gracias al amigo Santi de General Roca, ¿eh? Buenos días, ¿no está Marce? Sí, acá está. No, Marce. Estamos acostumbrados a vos, de 10 a 12, por favor, en Puerto Madryn, ¿eh? Bueno, abrazo grande para la gente de Puerto Madryn.

0: día, ingeniero Luigi, mi hermosa gente hermosa de La Pampa, y al señor director Marcelito Hidalgo, de esa prestigiosa radio 93.5. Bueno,
1: aquí acá gracias.
0: Estamos bien, Marcelito, bien contento. Acá estamos esperando un amigo que viene a visitarme, que es del Senado de La Plata. Yo sabía parar hace 40 años atrás cuando iba al hipódromo de Plata, me quedaba en la casa de ahí, lo íbamos al hipódromo. Y bueno, voy a hacer la ciudad de las diagonales.
1: Ah, mira.
0: Bueno, ¿qué le puedo contar? Alguna pequeña cosa, porque estamos para ver si tiramos algo de juego a las 12. También en 1949 se funda el Partido Peronista de la Mujer. Eso es decretado por la señora Eva Duarte de Perón.
1: Ajá.
0: En el año 2000 se mata este prestigioso cardiovascular, René Favaloro. Qué extraordinario, doctor, que fue ese también, ¿eh?
1: De acá de La Pampa.
0: Hoy es Día de la Cultura Nacional. Hoy es Día de los Valores Humanos. Bueno, Marcelito Hidalgo, a ver, ¿qué más le puedo ir contando también?
1: A ver.
0: Hoy es Día Internacional de la Amistad. Y bueno, todo lo que tenemos amistad conmigo, los abrazo todos también. Hoy es el Día de la Tarta.
1: ¡Epa!
0: ¿Qué más le puedo contar
1: de
0: también?
1: La tarta.
0: Hoy estoy cumpliendo 68 años nuestro querido y prestigioso
1: joven,
0: arquero de River de la Selección Nacional, Neri Alberto Pumpido, nacido en Monje, provincia de Santa Fe. Y también,
1: sí,
0: y también les vamos a contar que hoy hay un gran artista, lo vamos a recordar, que he visto muchas cosas de él también. No lo conozco, pero he visto.
1: Ah, bueno.
0: Hoy está cumpliendo años, 54 años, Elvis Crespo.
1: Ah,
0: qué grande, ¿no? Qué grande que era el tipo para verlo bailar y la simpatía que tenía, ¿no? ¿Fue puertorriqueño o estadounidense? Eso que no me acuerdo bien. Y bueno, a las mejores canciones que tenía, qué tema precioso, ¿no? ¿Qué tema? Ah, tu sonrisa.
1: Sí.
0: Tu sonrisa, póngale para los otros pupilos que se la dedique el señor Oscar Antonio Contreras. Bueno, Marcelito, y da un cariño grande. Y bueno, ahí es que estamos, un cariño para la doctora Mariela de Supino. Para las chicas, a los chicos de ahí de...
1: ¿De dónde?
0: De colegio de Serrano, a todos. Las quiero y los abrazo a todos. Para Roberto Fragatti, un abrazo grande. Para Cacho de Anchorena, también un gran amigo mío, lo abrazo y lo quiero también, porque es peronista y bueno, yo soy radical, pero no vamos a hacer cortocircuito porque somos hinchas de River. Estamos mal, pero ya lo vamos a enderezar, dijo el jorobado y se la dio para el otro lado.
1: Claro, está bien, está bien.
0: Para Serapín, para las chicas, la Patita de Arata, la Piquetera y Calepú, la Bruja de Costa Brava.
1: Bueno, todo eso es peligroso.
0: Me mando un gran cariño también la Bruja de Costa Brava, que tuvo completo año. Y bueno, para todos...

0: 70 años.
1: Los quiero y los abrazo a todos también. Y bueno, a ver qué más le puedo decir, más serio. Bueno. Que estamos bien. Ay, les quiero mandar un gran cariño para los sobrinos míos que están haciendo obras de seco. Marcelito Contreras y Carlito Cuadres, los abrazo, el tío de acá de Córdoba. Bueno, Marcelito Hidalgo, tengo un radiojuego lindo, lindo, para que se diviertan.
2: A ver.
1: Hay dos ciegos parados en una esquina y pasan dos caballos.
2: Sí.
1: Dos vacas y dos cabras. ¿Cuántos animales vieron pasar? Vamos a contestar antes de las 12. Chao, Marcelito, un abrazo.
2: Ninguno, si no era ciego. Claro. Oscar Contreras, no, es esa.

0: Chao, señores. Ahí estamos, Ana Gabriel. Un poquito de música del recuerdo también que nos estaban solicitando, ¿eh? Así que estábamos con algo de Ana Gabriel. ¿Quién como tú? ¡Qué clásico, señores! En la cadena Alegría. Tenemos 15 minutos y tenemos un montón de mensajes. No sé cómo vamos a hacer, ¿eh? Vamos a ver cómo metemos todo rapidito, ¿eh? Dale sin asco, así nomás, ¿eh? Dale sin asco nomás, dale, dale, dale con todo, ¿eh? Vamos, te escucho, dale, te doy aire, dale, vamos, vamos.
1: Marcelito Hidalgo, decime algo, yo te lo dije, Marcelito. ¿Viste? Están pegando una serruchada de piso, sí. Tremendo, y así de a poquito, te van a ir sacando, sí. Y un día vamos a prender la radio, no vas a estar mal, no. Y ya alguien va a ver en tu lugar, ¿no? No dejes que te pasen por encima, por favor, que tengas un bonito día.
0: Muchas gracias, beso, beso grande, Mabel de General Roca.
2: Hola, Marce, buen día.
0: Buen día.
2: ¿Cómo estás?
0: Muy bien.
2: Qué lindo escucharte. Es un placer, como siempre.
0: Bueno, muchas gracias.
2: Bueno, yo bien, porque en Rafaela y Sol,
0: ajá.
2: Que hace unos días, unos cuantos días que no se veía, pero hoy por fin, gracias a Dios. Bueno, amigo, ¿qué decirte? Sí, comenzó tarde la conexión con la cadena,
0: sí,
2: de tu programa.

0: Así que gracias y te mando un abrazo enorme y buen jueves para vos y toda la audiencia.
1: Besos. Hola Marcelo, buenos días.
2: Buenos
1: días. Pero mirá vos, no estabas saliendo de Cadena Alegría. Bueno, acá saliste en Bucharro, ¿eh? Acá saliste porque yo engancho directo con tu streaming y evito todos esos problemas.
2: Claro.
1: ¡Qué bárbaro, qué bárbaro!
2: Qué bárbaro. Dios,
1: ¿quién será el que mete la pata y se mete en lo que no se tiene que meter, eh? Seguramente que hay alguna personita por ahí
2: en las conexiones.
1: Con la cadena. Te mando un abrazo desde Bucharro. Sonia Ariel Guzmán, el director dueño de la 101.3 FM Libertad. Acá saliste desde la hora 10:15, 10:20 más o menos. Y desde esa hora que estás al aire acá en Bucharro.
2: Gracias, vamos Bucharro, gracias Johnny. Y se marchó.
3: Busco una forma diferente de vivir.
4: Buen día Jimmy, buen día, acá mejorando de la gripe. Mejorando de la gripe, ojalá que mejoremos porque mañana tengo que cantar. Así que acá haciéndome el macho con el frío, saliendo de camisa cuando sabiendo que tengo que hacer show los fines de semana. Me pasaba el tema de Fernando Vladi cuando estaba en Chévere, quizás.
2: Eso por hacerte el macho.
4: Saludos, Jimmy, saludos.
2: Claro. Jimmy, claro. Se ve que era para otra.

0: azules.
1: ¡Hey, Hidalgo! Se te está afinando la voz. Están apretando algo y abajo.
2: Hola, ¿me podrías pasar algún temita de Rocío Quiroz? Muchas gracias, dale, dale.
3: Y una voz le preguntó, ¿cómo estás? Y al mirarla...
4: No, Margarita Hidalgo, no te pueden sacar a vos del aire, son la única alegría que hay a la mañana.
2: ¿Viste?
4: Margarita Hidalgo, te hablo del oeste pampeano, 25 de mayo. Andamos trabajando por acá, con barro hasta las orejas tenemos... Hace como 20 días que está lloviendo.
2: Mira.
4: Pero no pude escucharla la abogada hoy.
2: Claro.
4: La pechugona. Quería mandarle un versito. Le mando un versito para la abogada.
2: A ver.
4: Dice así.
2: A ver.
4: Tenés un lindo patito debajo de ese vestido. Yo tengo una pistolita. ¿Querés que nos caiga un tiro?

0: cosas nuevas y escuchar muy bien tu programa. Que se quede tranquilo, que no soy ningún pecho frío. Preguntas más, te quiero tanto. Para la Rosario, que trata mal a los de River, que realmente que somos
1: Cumelén,
0: que estamos llenos de abuelos, debe ser alguna bostera, porque realmente debe ser, prefiero ser, estar lleno de abuelos y no tener un chiquero de chancho como tienen los bosteros.
2: Si me estás escuchando, Chuni, soy la piquetera de Carrefour. Voy a hacer un piquete por el hecho de que están sacando a Marcelito Hidalgo del aire. Por favor, Chuni, que no saquen a Marcelito Hidalgo, que es la alegría de todo, de todo, de todo el país, que lo escuchamos y nos podemos comunicar con la demás gente. Es eso nada más. Un beso grande, Chuni. Este audio lo mandé a Radio Cadena Alegría y al Chuni.
1: Ah, bueno.
3: Hola Marcelo, buenos días, ¿cómo estás?
1: ¡Buen día!
3: Estoy escuchando de Porteña, Córdoba, soy Sole.
1: ¿Cómo andás,
3: Sole? Quisiera saludar a Silvia y Yamila, las cocineras de Ohana.
1: Ajá.
3: Que mira, cuiden mucho la cotorra.
1: ¡Epa!
3: pasarles algún tema de Zacatao del Poposao. Bueno. Muchas gracias.
1: Dale, dale, dale.

0: soy ningún pecho frío.
1: No, es de pecho caliente la pato. Se le va a quemar la comida a la pato, no la hagan renegar.
2: Hola, buen día, Marcelito Hidalgo.
3: ¿Cómo va?
2: Decime algo.
3: ¿Todo bien?
2: Pasa un saludo acá para los chicos de Borges de Porteña. Muy bueno el programa y bueno, vamos con Tera con sus radiojuegos. Saludos a toda la audiencia de todo el país. Chicho de Porteña.

0: que a mí me toca pasar.
1: Amigo, ¿viste? Florencia Peña, yo te dije, chequea, Marcelo, chequea. Te van a rajar y te van a rajar en cualquier momento, ¿eh? Bueno, dos cortitos para amigos de Bariloche.
2: A ver.
1: ¿Dónde andás? Le preguntó un amigo el otro. Comprando unos caballos y unas casas. Ajá. Y el otro dice, te sacaste la lotería. No, estoy armando el pesebre. Y el otro dice, ¿a qué te dedicas? Domo perros y finjo accidentes para cobrar el seguro. Y el otro le pregunté, ¿y cómo se llama ese trabajo? A diestro y siniestro. Abrazo, amigo. Venga para Macachín, si se queda sin laburo, ¿eh? Acá vamos a conseguir, Marcelito.

Hola Marcelito, buenos días. Con el tema de la basura, a mi casa queda en una esquina, ¿eh? Me llenan el canasto y hasta que pasa el camión los perros rompen todas las bolsas y así dejan toda la basura tirada. Después tengo que estar juntando la basura ajena. Yo, mil disculpas, gracias. Bueno, ¿qué pasa con la basura, Luigi? ¿Qué pasa?

0: Marcelito Hidalgo, ahí te mando una grabación hecha en 1910 con el fonógrafo y la vitrola de RCA Víctor Mirá, una maravilla, una reliquia nunca escuchado en todo Latinoamérica. Escuchá. Nada, Marcelo, es un ensayo de medio pelo que hice el otro día, nada más.
1: Ah, mira vos, ¿eh?
0: No, me olvidaba. Soy Carlitos, el valor de Villa del Rosario, cantor.
1: ¡Vamos!
0: Abrazo para vos.
1: Bueno, ahora se están informando que ya estamos al aire en Cipolletti a través de la 104.1, toda la programación completa en Cipolletti Río Negro, ¿Es Cipolletti o Cipolletti? Cipolletti, ¿no? Bueno, ahí está. Y no cualquier cosa me corrigen ustedes, Claro, exactamente. Vamos. Chicos, tengo un montón de mensajes, ya me tengo que ir, Me cortan, pido mil disculpas, pero no voy a llegar,
2: Para mí también, que voy cruzando Catamarca.
1: ¿Qué?
2: Voy cruzando Catamarca yendo para Tuculandia. Yo mandé saludos y no me los paso.
1: Acá.
2: Bueno, me voy a escuchar la popo.

0: se va a terminar como Pini, que vos lo fundiste porque le sacaste todo.
1: Marcelo, yo te escucho por el celu, ¿eh? Salió el apto primero, después a las 11:30 saliste vos, ¿eh? Mirá.

0: Saludo para el oyente que nos saluda siempre. Gracias.
1: Pero hay que ser boludo hoy.
2: Ya, mira, hermano, ¿cómo no te vas a dar cuenta? Y encima ahora venís con que va a estar una hora. Ah, déjate, hijo de este, ya no, no. No, así no va más, ¿eh? Pero a mí me dijeron, ¿sabes qué? Dice que cuando pasó eso con las monjas, ¿viste? Dice que la madre superiora de la que las mandaba todas era la señora esa que te contó el cuento, así que no sé cómo será el tema. Qué lindo escucharlo, Contreras. O sea que estaba trabajando con la pala toda la mañana, porque yo trabajo.
3: Sí.
2: Te aclaro que yo trabajo. Y vos sabés que cuando lo sentí a Contreras, dejé la pala y me tuve que sentar a escucharlo.
3: Mirá.
2: No. Me encanta cómo habla ese hombre.
3: Mirá.
2: Respetuoso. Sabe hablar. Bueno,
4: le mando. 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
3: Para saber qué pasa en el mundo, esta es la realidad informativa. Dos minutos de noticias. Provinciales.
4: Piden investigar a la Secretaría de Turismo por el uso irregular de cabañas en Parque Luro. El concesionario del área de servicios del parque, Juan José Regalado, presentó un pedido de investigación ante la Fiscalía de Investigaciones Administrativas. Solicita determinar la responsabilidad del secretario Saúl Echeveste.
3: Nacionales.
4: Creció un 8,5% interanual la carga aérea en el mundo en el mes de junio. La demanda total de carga aérea en el mundo, medida en toneladas, kilómetros de carga, aumentó en el mes de junio un 8,5% en comparación con el mismo mes del año pasado. Esto es según un informe difundido por la Asociación Internacional de Transporte Aéreo.
3: Internacionales.
4: Muere un trabajador en la mina de Suria 3 años después de la tragedia de los 3 geólogos. El accidente se ha producido en la explotación de la potasa en Cabanaces, en Barcelona. La mina ya fue escenario en 2023 de un siniestro en el que murieron 3 geólogos.
3: Deportes.
4: Colapinto fue el que más giró en los test de Hungría. El piloto argentino contempló una intensa jornada de desarrollo de neumáticos para 2027 y cerró 2 días de alto rendimiento antes del receso estival. En total dio 267 vueltas y completó

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2: El invierno tiene algo especial. Todo cuesta un poco más.
3: Levantarte,
2: salir,
3: arrancar.
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0: Bueno, qué lindo arrancar de esta manera. Bienvenidos, amigos, bienvenidos a todos. ¿Cómo estamos? ¿Cómo estamos? ¿Cómo estamos? ¿Cómo estamos? ¡Hola, mi gente linda! Hasta la doble tarde estamos otra vez a las 14 horas. Les ponemos ritmo, alegría, buena onda. Mi nombre es Pablo Pérez, el Pepe. El Pepe te va a acompañar, Bienvenidos, amigos. Bienvenido, país. Hola, cadena alegría. ¿Cómo estamos?
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0: Bueno, qué lindo arrancar de esta manera, con tanta alegría, con tanta buena onda, con toda la chispa positiva del Pepe, la cadena alegría. Desde Fraire, Córdoba, desde el este cordobés, haciendo este programa para Córdoba Capital 94.1. Y desde ahí salimos a toda la Argentina. Estamos arrancando y nosotros ya estamos en vivo también, ¿eh? ¿Cómo están mis amigos de TikTok? Bienvenidos a todos, ¿eh? Bienvenidos. Traemos mucha algarabía, ¿eh? Tenemos mucha algarabía para compartir con todos ustedes. En este jueves con toque de viernes, lo hacemos jueves viernes. Le damos otro toquecito, juernes, lo como te parezca. Como a vos te parezca lo hacemos, ¿eh? Si es jueves viernes, juernes, como vos quieras. Abrazo al amigo Héctor, que pone un temita desacantado. ¿Cómo estás, Héctor? Bienvenido, amigo. Gracias por estar conectado, ¿eh? Gracias por estar. Mensaje, me voy para Puerto Madryn, me voy para el sur. Porque el WhatsApp ya se empieza a mover, ¿eh? El WhatsApp ya empieza a moverse, señoras y señores. Y desde acá de Freire, desde acá del este cordobés, me voy a Puerto Madryn. Porque tengo a mi gente linda por allá, la tengo a Iris, por acá me dice buenos días, Pepe. Que tengas una excelente jornada, buen mediodía. Súper frío, frío, lluvioso. Está especial para escuchar buena música mientras trabajo, me comenta Iris. Besote, abrazote gigante, oso Iris de Puerto Madryn, qué lindo. Che, me fui ya al toque, Arranqué el programa y ya la audiencia se empieza a activar, el WhatsApp pero empieza a explotar. Y por eso que me fui al sur, Me fui para Puerto Madryn. ¿Y cómo están mis amigos de allí? Bienvenidos. Cinco minutos ya pasaron de la hora 12 y nosotros estamos hasta las 12 y hasta las 14 horas te acompaño yo. Lo tenemos en los controles técnicos. Lo tengo a él en los controles, lo tengo a él. Al operador más loco y divertido. El señor que me hace renegar siempre, pero lo quiero un montón, Yo lo quiero un montón, el Dragon. A pesar de que me hace poner los pelos de punta, por eso por ahí no me peino, es que la locura que me hace agarrar este señor. Lo tenemos en los controles técnicos al Dracul DJ Frey Mixer. ¡Vamos, señor! ¡Levante! Porque tengo muchos mensajitos de WhatsApp ya, qué lindo. Me encanta cuando se activa el toque el WhatsAppero, me encanta. Momento estamos, sentado, escucha bien, en cadena alegría, estamos en la más grande del país, en la más federal, más de 300 radios están bajando la señal, más de 300 emisoras, y déjame parar, Dragon, antes que me olvide, porque hoy empezó a sonar otra radio más.
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0: Para que me voy con esa información, para. La gente de Cipolletti. ¿Cómo están mis amigos? 104.1. Cipolletti Río Negro, Déjame saludar a los amigos de Cipolletti Río Negro, que allá estamos orando en la 104.1. Bienvenido. Pegadito a Neuquén, Pegadito a Neuquén. Así que les mando un fuerte abrazo a todos los amigos de Cipolletti. Gracias por la buena onda, mis amigos, gracias por estar conectados. Gracias por retransmitirnos y saludar a todos los amigos que están ahí escuchándonos desde el primer momento.
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0: Saludos para Quintina Rodríguez, a ver la gente de TikTok, a ver qué me hizo por acá. Mira, voy sacando algunos mensajitos. ¿No tenés algo de Rodrigo, Pablito? Sí, claro, tenemos algo de Rodrigo, yo voy a estar con algo para vos.

Ezequiel Alejandro Ruiz me dice: hola, Pablito querido. Mando un saludito para mi amor, Rosa Fría. Abrazo enorme. Para la Rosa Fría, entonces. Gastoncito Gutiérrez me dice: pasame un temita de la Coupé. Dale, genio, a la gente de Castec La Pampa, bienvenido. Para vos que no traes el numerito de la radio, anda preparándote que ya te lo canto. Y ya me conocéis cómo es la modalidad del PP. Agarro a las y 30 y te canto 4 veces el número de la radio, siempre. A la hora 30, yo te paso siempre 4 veces el número de la radio. Entonces no estás renegando con el loco de decir: che, loco, entre que me lo pasaste rápido, no llegué a notarlo, ¿viste? Me pasa, me ha pasado. Entonces, ya me conoces. Yo a las y 30 de cada hora, yo te paso 4 veces el número de la radio. Si no la cachás en la primera, la cachás en la segunda. Si te falta un número en la tercera vez que lo dije, en la cuarta lo anotás completo, ¿eh? Entonces, prepárate. Que a las y 30 te paso el numerito de la radio. Pablito, pasamos te viste de Carlito Hermano Jiménez. Dice la Romy. Hola, Romy, ¿cómo estás? Bienvenida. ¿Todo bien? Gracias por la buena onda, gracias por estar, gracias. ¿Algo de Carlito Hermano Jiménez? ¿Algo para cantarlo o querés? ¿O querés algo para bailarlo? ¿Qué es lo que estás queriendo?

0: pero hoy tenemos consigna fácil, ¿eh? Hoy tenemos consigna súper fácil. Ahí ya me están preguntando y me encanta, ¿eh? Me encanta cuando arranco y ya me dicen, Paulito, lárgate la consigna. Queremos jugar con vos. Wow, wow, wow. Así que ya voy, ¿eh? Wow, wow, wow. Ya voy con la consigna del día. Wow, ya voy. Wow. No. A ver. Sigo sosteniendo que la consigna que di ayer no era yo el que le estaba pasando. Me sentía con una consigna tan simple, tan fácil. Digo, che, no puede ser. Entonces me sentía raro.
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0: Me preguntaban, che, Pablito, ¿qué te pasa que largaste una consigna así tan fácil? Bueno, sé que me pasó ayer. A ver, ¿qué me dice? Para acá tengo un montón de mensajitos. 12:30. Y me gusta cumplir, ¿eh? Con la palabra.
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0: Y en este momento, escucha bien. Tenés el celu en la mano. Bien ahí.
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0: Me gusta porque estabas viajando y paraste.

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0: de vuelta con el numerito de la radio. Voy de vuelta con el número que hace explotar el WhatsAppero.
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0: 351.
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0: 349 2367. Déjame saludar a todos los amigos de Mercedes Corrientes. A todos los amigos de Mercedes Corrientes les quiero mandar un fuerte abrazo. Sí, que ayer empezaron a bajar la señal de nuestro programa y la verdad que explotó todo, ¿eh? Así que déjame saludar a los amigos de Mercedes Corrientes. Los amigos, para que quiero buscar bien la radio, Radio Master 102.7, 102.7 Radio Master, en Mercedes Corrientes, así que aprovecho y les mando un fuerte abrazo a todos los amigos de Mercedes Corrientes. Gracias por la buena onda, amigo, gracias por estar siempre conectadísimo. Ayer largamos y fue una locura la cantidad de mensajes que ingresaron en un toque. Maxi Cabrera me dice, vamos Pablito, hola Maxi, ¿cómo andas hermano? Bienvenido. Saludos para Jonah.

Pablo Pérez Locutor, si me pueden buscar, me pueden encontrar en Instagram. En Puerto Madryn estamos a través de Radio Nahuel. Radio Nahuel, ya voy a estar buscando bien la sintonía. Pero a través de Radio Nahuel estamos en Puerto Madryn, señoras y señores.

0: Me pueden escuchar a través de la sintonía en Puerto Madryn como Radio Nahuela, si no estamos en esa gran radio que la verdad que explota. Salud para Anne, que me dice hola desde Colonia Valtelina. Hola Anne, ¿cómo estás? Bienvenida. Salud para todos los amigos de Colonia Valtelina. Karina, por acá me dice la Pablito, soy Cari de Porteña. Hola Cari, ¿cómo estás? Bienvenida. Te mando un fuerte abrazo, Gracias por estar, gracias por estar conectadísima.
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0: Ya voy a estar con algo de cumbia y ya voy a estar buscando algunas cumbias. A ver qué tengo por este lado.
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0: el amigo Mario, saludos desde Radio Libertad. Mirá vos qué lindo, manda la gente linda de Bragado, un abrazo enorme.

0: 101.5, Radio Nahuel en Puerto Madryn. Gracias, Iris, querida, te mando un fuerte abrazo. 101.5 estamos, señoras y señores, en Puerto Madryn. 101.5 se pueden conectar a esta radio de Puerto Madryn. Estamos saliendo a pleno a través de la gran cadena Alegría de diferentes partes del país. Estamos, amigos, más de 300 radios transmitiendo. Algo del Euge Quevedo me están solicitando. Yo voy a estar compartiendo algo del Euge. También pedido.
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0: atento, mis amigos. Consigna súper fácil. ¿Qué tenemos en este día gris aquí en la localidad de Fraire? ¿Cuándo llegan los días lindos? Me dice el Draco.
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0: Hay que aguantar, Drácula. Hay que aguantar, señor operador. Escucha la consigna que tengo para hoy, es súper fácil. La consigna se puede encontrar en la cocina. Ojo al piojo, me la ayuda, estoy dando. No. Bueno, no se enoje, Draco. El operador ya me está diciendo de todo, porque él no quiere que yo dé ayuda. La respuesta se puede encontrar en la cocina.
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0: Y la consigna dice: 150 dientes, pero ni un solo hueso. ¿Qué es? Reitero: 150 dientes y ni un solo hueso. ¿Qué es? Te la dejo para pensar, ¿eh? Te la dejo para pensar. Súper fácil la consigna de hoy: 150 dientes y ni un solo hueso. ¿Qué es?
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0: Tienes la respuesta, comunicate ya conmigo. Hacelo al 351-349-2367. Lo que yo te pido siempre es que no mandes un audio con la respuesta. Hola, Ani, ¿cómo andás? Bienvenida. No mandes un audio con la respuesta, lo único, no mandar audio con la respuesta. Porque si no, el audio por ahí queda pendiente. No nos olvidemos de eso. 150 dientes y ni un solo hueso. ¿Qué es? La respuesta la encontrás en la cocina, no te olvides.
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0: El amigo Gabriel, para que me dicen, Pablito, somos de Tren en la Pampa, un tema de Germain.
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0: Zapallo, Nico y Gaby, un abrazo enorme, gracias.
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0: Genito lo más. Desde Puerto Madryn, chupunte un abrazo, genio.
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0: no, comandos amigos de San Juan.

0: me están solicitando nuevamente la consigna y me voy, ¿eh? Me voy nuevamente con la consigna. Tengo un montón de mensajes ya pendientes, ¿eh? Ya empiezo a sacarlos. 12:41 en todo el país. Te faltó un numerito, 351-349-2367. Es el numerito habilitado para contactarte conmigo, ¿eh? 351-349-2367. 150 dientes, pero ni un solo hueso, ¿qué es?
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0: Me pedían el tema El Mismo Aire. Suena.

Bueno, estamos complaciendo, estamos con Tevita de La Conga Pepina, algo Loco Mato, Drácula. Me están solicitando algo de El Loco Mato. Así que empieza a buscar, empieza a revolver y revolver los éxitos que tiene por ahí.

0: Pablito, Pablito, puede ser el cierre, no es el cierre. Ojo, tengo muchas personitas que me están alargando esta respuesta, Drácula, y no es correcta, No es el cierre. Abrazo al amigo Carlitos de Diego de Rojas. Un abrazo, amigo. Yo voy a estar con algo del profe Bainotti ahí solicitado. Pero ojo, no es el cierre. No es el cierre. No, no, no, no. Así que atento, mis amigos.
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0: No es el cierre. Pensabas que era el cierre, no, no lo es. Salud para Cami, para Mari. Salud para Nel. ¿Cómo están? Bienvenidos a todos. No es el ajo, Ojo al piojo, no es el ajo. La consigna al día es súper fácil. 150 dientes.

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Somos Dicatril Río Negro, la capital del petróleo. Puerta Norte de la Patagonia, Daniel Río. Sí, te escucho por la FM Vibra 98.5. Un abrazo, amigo, gracias. Buen día, Pablito, puede ser. Correcta, Normita Figueroa. Hola, Pablito, puede ser el Choclo. Soy Norma de Serrano, Córdoba. Hermoso tu programa, gracias, enorme. Te mando un fuerte abrazo. Buenos días, Pablito, me encanta tu programa. Aquí te escucho desde Obispo Trejo, soy Olga. Poneme un temita de Gani, dale, Olguita, te mando un fuerte abrazo. Y espero ganarme el costillar de pollo, dice. Bueno.

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2: Bien escuchándote y cocinando a pleno, escuchando al Pepe, qué bueno. Con este tema cierro.

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0: Número habilitado para comunicarse 3564. Atento, voy con el numerito, El Drácula está bailando, me encanta, Me encanta que baile, que cante, que salte, que disfrute a pleno. Ah, pará. Bueno, buenísimo, dale. Me están solicitando primero la consigna. Vamos con la consigna. 150 dientes, pero ni un solo hueso. ¿Qué es? La respuesta la encontrás en la cocina, La respuesta la encontrás en la cocina. Pensá bien. 150 dientes, pero ni un solo hueso. ¿Qué es?
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0: ¿Qué puede ser? 150 dientes, pero ni un solo hueso. Tenés la respuesta, comunicate ya conmigo. Hacelo al 351-349-2367. Si sos nuevo o nueva, poneme un mensajito. Comentame dónde me estás escuchando, desde qué parte del país. Mi nombre es Pablo Pérez, el Pepe. 150 dientes, pero ni un solo hueso. ¿Qué es? Claro, no mandar audio con la respuesta, no te olvides. No mandes.

Dame un mensajito, ¿dónde me escuchaste? ¿De qué parte del país? Mi nombre es Pablo Pérez, el PP. Buenas tardes, para que me dice acá.

40, trabajo en el taxi, Ariel de Mercedes Corriente. Muy bueno tu programa, ¿cómo andas, Ariel? Querido, bienvenido, amigo. Gracias por estar conectado y te mando un fuerte abrazo. Saludos para todos los amigos de la 102.7. Esa gran radio en Mercedes Corriente. Abrazo a Tato, el Pela. Me puede buscar en Instagram, escucha bien, ¿eh? Me puede buscar, me encontrás en Instagram como Pablo Pérez Locutor, ¿eh? Súper fácil, de esa manera me buscas en Instagram.

0: Puede ser correcta. Pablita puede ser correcta. Saludos para Rodrigo de San Jorge. Y saludos para Juancito. Les mando un fuerte abrazo a los amigos de San Jorge. Hola, puede ser correcta. Abrazo de Diego. Si sí es correcta. Hola, puede ser. Sí, saludos para el hijo de Recreo Catamarca. ¿Cómo están los amigos de la provincia de Catamarca? Bienvenidos a todos. Hola, Pablito, si hubo de Rafaela, puede ser el cepillo, no es el cepillo. ¿Qué tenemos por este lado? Bueno, justo me pedían algo de Ulises, bueno.
1: Dale.
0: Y nosotros complacemos, dale.

0: Dice la toma San Luis, la respuesta puede ser el cepillo.
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0: No es el cepillo, no, no, solo para Teresa y Marta. Les mando un fuerte abrazo, gracias. Hola, Vani, ¿cómo estás? Bienvenida. Hola, Pablito, me dice, puede ser correcta, Vani Zafón. Un abrazo enorme, Vani, gracias por la buena onda. Hola, Pablito, desde General Cabrera, te escucho. Soy Ale. ¿Puede ser el ajo? No es el ajo. Saludos para Adriana Martín de Rufino, Santa Fe. Un abrazo enorme, gracias. Hola, Pablito, ¿puede ser correcto? Soy Verónica Junco de Obispo Trejo. Bienvenida.
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0: 351-349-2367 es el número habilitado.

0: bueno.
1: Pablita, repetime la pregunta, me dice para qué tal hoy. La pregunta para hoy es súper fácil, ¿eh? La pregunta de hoy es súper fácil. Pero antes me voy con el número de la radio para vos que no lo tenés.
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1: El número de la radio para comunicarse conmigo es 351 349 2367. Número habilitado.

0: Hola, puede ser el arroz.
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0: El escarbadiente. Jan, ¿cómo andás? Bienvenida. No, no. Hola, Polito, quiero mandar un saludo para todos los que trabajan en el Hotel Iruya. Pásame un tema desacatado. Gracias, mi loco. Te escucho todos los días. Desde Iruya, Salta. Un abrazo enorme. Gracias. Hola, buenas tardes, Pablito. Acá bien. Bueno, para acá bien, escuchándote. Soy Gladys Fernández de Obispo Trejo. ¿Cómo anda la gente de Obispo Trejo? Correcta la respuesta. Te mando un fuerte abrazo. Los amigos nuevos, pónganme, pónganme Pepe, Pablito, soy nuevo, nueva. Y me comentan de dónde me están escuchando. Hola, Pablo, pasame un temita. Eugenia Quevedo, la consigna puede ser el choclo. Mabel de Villa María. Soy nueva, me dice. Hola, Mabel, ¿cómo estás? Bienvenida. Es el numerito, Mabel, ¿eh? Sí, sí, es el número. Nada más que son tantos los mensajes que tenemos pendientes, que por ahí nos pueden quedar algunos mensajes, ¿eh? Hola, Pablito, soy Liliana de Concordia, Entre Ríos. La respuesta es correcta. No, no es el ajo. Hola, soy de Río Cuarto, Córdoba. ¿Puede ser, Pablito? Correcta, claro que sí. Pablo, soy Marta. ¿Puede ser el ajo? No, no. ¿Puede ser la cremallera? No, no. ¿El choclo? No. Pero la última, Martita, es correcta. Pablito Simabel, de Sarmiento Chubut. ¿Cómo anda la gente de Sarmiento Chubut? Soy nueva. Acá nevando, me hizo. Tremendo, Mabel. ¿Puede ser el ajo? No es el ajo. Hola, Pablito, ¿es el choclo? Buen día, los escucho desde Piedra Buena, Santa Cruz. Tremendo frío, terrible, Pablito.
2: Pero estamos todos locos.
0: No somos. Buenas tardes, si puede ser correcta, soy Mabel de Río Tercero. Es correcto, saludos para Dardo Mili, Norma, Delia y Julio de Tostado, Santa Fe.
3: No somos muchos, no somos pocos.
0: Buenas tardes, soy Enzo. ¿Quiere participar del sorteo? Correcta respuesta, Enzo. Participás por 3 costillares de pollo con matambre y vacío. También participás por 7 kilos de alita de pescado. Hola, Pablito, ¿puede ser el choclo? Soy Belén de Orán. Hola, Belén, ¿cómo estás? Bienvenida, no es el choclo.
4: Estamos todos.
0: Pablito, buenas tardes. ¿Puede ser el cierre? No, no. Se lo presté la de Villa Tuel Mendoza. Un abrazo enorme, gracias.
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0: Saludos a 25 de mayo La Pampa, Dale y Sonia. Se lo presté a los amigos de 25 de mayo La Pampa. Abrazo enorme para todos.
2: Estamos todos locos.
0: Susana, ¿cómo estás? Bienvenida. Mandamos un saludo a Micaela, mi hija, que cumple. Está cumpliendo los años. ¡Feliz cumple!

0: en General H, La Pampa, Paulito, puede ser correcto, amigo.
1: Vámonos, Caligari, Córdoba, Argentina, Córdoba capital. ¡Vamos!
0: Venite que me voy, Dracul. Y me voy con algo solicitado, algo de Germaín que me pedía.

5-1-3-4-9-2-3-6-7. Número habilitado para comunicarse conmigo. Buenas tardes desde Puerto Madryn. Te escucho todos los días. Para mí es correcta, Vicky. Sí, sí, es correctísima. Pablito, ¿cómo estás? Yo te escucho todos los días. Sí, pásame. Bueno, dale, amigo. Saludos para Miguel de Tostado. Bienvenido, Miguelito. Los amigos de Santa Fe, bienvenido. Pasamos de vista para Claudio Toledo. Gracias. Muy buena la radio. Soy Teresa de Cachari. ¿Puede ser el cuchillo? No, no es el cuchillo, no es el serrucho. Salud, tu buena, gracias. Hola, soy Aurelio de Villa Mercedes. Dios los bendiga, puede ser correcta, amigo. Te mando un fuerte abrazo y gracias por estar conectado. Hola, Pepe, puede ser el peine. Soy de Villa Trinidad. ¿Cómo andan los amigos de Villa Trinidad? Hola, buenas tardes. Desde Vicuña, Maquena. Puede ser correcta, Laurita.

que nos vamos y ya estamos cerrando. Me queda un montón de mensajitos, me quedan una bocha de mensajes. La respuesta correcta es el rallador, el rallador es la respuesta correcta. Me quedan un montón de mensajes, la verdad que pido disculpas, sé que no llego, no llego a leerlos a todos. Saludos para todos los amigos de Fría, Maricel, que nos dice que soy nueva, Juan y Chicho de Porteña, la gente de Truria, chao gente, los quiero un montón, hasta mañana.

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La música de la 2001, señores, en el comienzo del siestero. La música de la 2001, comenzando la tarde de la radio, chicos. Bienvenidos. Acá estamos, tarde, pero seguro, estamos, como podemos. Hoy el tío no está íntegro, pero bueno, por lo menos intentamos venir a la radio, vamos a hacer lo posible. Estamos un poquito engripados, ¿vio? Con un poquito de temperatura, pero lo importante es que las ganas las tenemos intactas, las ganas de hacer radio, de estar con ustedes, de compartir, de acompañar.

0: Buenas. Hola, buenas tardes a todos. Bienvenidos, che, vamos.
1: Hola, gordito.
0: Jueves de entusiasmo, de energía positiva, a través de la gran cadena Alegría, a través de la campeona del dial, la radio que llegó para quedarse, la radio que llegó para acompañarte.

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Bien. Bueno, vamos que habilito el WhatsAppero, habilitamos la línea para que ustedes empiecen a aparecer en el ruedo de la radio, ¿sí? Aparecemos en el ruedo. Le mando un abrazo a mi amigo Carlos Ariel para el Santa, que ha estado acompañándonos, ha estado también ahí verificando para la Nati, también gracias Nati, han estado chequeando la radio ahí, diciéndonos cómo la reciben y cómo van percibiendo el sonido de la emisora, ¿eh? Qué bueno, vamos todavía.

0: A ver, ¿qué dice?
1: Qué agradable escucharte en la radio, acá, en la Patagonia. Te mando un abrazo. Éxito, muchos éxitos te envío desde acá. Y bueno, espero que pronto nos comamos otro asado cuando vengas.
0: Hola, Fer, querido, ¿qué haces, amigazo? ¡Qué grande, mi amigo Fernando, el popular Pope! ¡Vamos! ¡Qué bueno, che, qué bueno que estés sintonizando la radio por allí! Seguramente todavía en tu lugar de laburo, ¿no? ¿Está laburando el Pope? Bueno, abrazo, Fer, querido, bienvenido, maestro. A partir de ahora nos vas a poder acompañar todos los días, ¿eh? Abrazo, querido amigo. Y por supuesto que vamos a comer un asado. Estamos gestionando los pasajes para viajar, ¿eh? A ver si podemos viajar más o menos para el 20 y algo, ¿ves? 25, 26 de agosto. Estamos gestionando los pasajes, querido Fer. Así que, ¿quién te dice que antes de fin de mes me tengas allí, amigo?
2: ¿Cómo te dicen a vos? ¿Cómo? Campeonato de la FIFA. ¿Cómo? Porque estás lleno de agachada.
0: No, no, chicos, no.
2: ¿Sabés cómo te dicen a vos? Campeonato de la FIFA, porque estás lleno de agachadas. Mamá.
0: Mirá vos, se ha levantado el tipo eufórico, se ha levantado eufórico el señor. Qué bonito, ¿eh? Qué bonito, mirá cómo se ha despertado el señor, qué lindo.

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Así que

Bueno, ahí estamos, señoras y señores. 3517-641274. Luego del exitoso programa del PP, del Pablito Pérez, que la rompió como siempre. Hemos estado escuchando a Lato, a Marcelito Hidalgo, a todos los programas de la radio. Ahí vengo con todo. Ya les voy a reiterar el número, lo vas a agendar como Churi Radio, ¿sí? Agarré el teléfono, ahí te lo doy al número en 3 minutos. Te doy el número lento, por si aún no lo agendé, no lo tenés para que lo agendes. Lo vas a agendar como Churi Radio. Prepárate que ahí en segundos te lo doy. Te doy el número lento para que lo anotes y formes parte de...

0: Dale que los leo, dale que los leo, dale que los leo, los leo a full.
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0: Los leo y me voy a dar el número lento, ¿eh? A ver qué dice este audio que llega por acá a la tarde más alegre y más divertida de la radiofonía. A ver qué dice este audio, vamos a escucharlo, dale.
2: Me podrás pasar al diablo por Fer Pereira y Vicino de Pura. Muchas gracias. Soy Gustavo de la Boulaye.
0: ¿Qué haces, Gustavito? ¿Cómo andas, maestro? ¿Todo bien? ¿Cómo anda la gente de la Boulaye? Pará, vamos a volver a la velocidad normal a esto porque salió muy a las chapas, pero lo pude escuchar. Le mando un abrazo a Gustavito, mis amigos de la Boulaye, que se prenden con la radio, que sintonizan la número uno. En la Boulaye somos 102.1, 102.1. Estamos explotando allí en la Boulaye, en el sur de la provincia de Córdoba. A ver qué me dice Jackie. Ya me voy a leer el mensaje que me manda Jackie. Para que tengo más por acá, dale. Hola, capo, te escucho mientras viajo por la ruta 34, altura de Arrufó. Pásame una guaracha, porfa, dice. Hola, hermano mío, bienvenido, capo. Qué grande, mirá vos, viajando por Arrufó y escuchando la radio hasta ahora. Le mandamos el abrazo enorme, gigante. Gigante, gracias por estar del otro lado, che, gracias.

Señores, ahí voy con el número, ¿eh? Lo agendás como Cadena Alegría, dale. No, como Chuni Radio, el que te estoy dando ahora lo agendás como Chuni Radio. Así tal cual te lo doy, ni un número más, ni un número menos. El número es el...

0: Tucumán, te mando un fuerte, fuerte, fuerte abrazo. Gracias por ser como sos. En Tucumán tenés las puertas abiertas. Casa para quedarte, hermana para casarte, lo que vos quieras.
1: ¡Qué grande, mi amigo el Tincho, loco! ¡Qué grande, mi amigo el Tincho! ¡Fenómeno! Te mando un abrazo, hermano querido. Vamos, Tincho viejo nomás. Las veces que habremos hecho radio juntos, hicimos compartido allí en la provincia de Tucumán, en la querida FM Royce, en ahí la 100.9, donde hemos estado y siempre nos han tratado tan, pero tan bien, desde aquel 2010 que, como él dice, íbamos siempre a transmitir ininterrumpidamente los camperazos, desde el 2010 hasta el 2021. Los transmitimos todos, sí. Qué bonita época, siempre nos recibí el amigo Tincho, con todo el staff ahí, con Julita, con toda la gente de la radio, y nuestro querido y recordado amigo, tanto el amigo Leo Villa, el amigo Sergio Villa, como Leán García también, que nos están escuchando en el cielo los muchachos, así que para ellos también siempre el recuerdo flamante y un abrazo para toda la gente de la provincia de Tucumán, de la capital. Allí en ese hermoso lugar donde hemos compartido tantas veces, tantos camperazos, tantos eventos lindos y siempre con la cadena Alegría testigos, y nos daban el escenario, nos permitían presentar los grupos que siempre uno le valora, porque viste que en este ambiente a veces cuando llega alguien de otra provincia en algunos lugares te dice, ¿y este quién es? ¿Qué se cree? Y allí todo lo contrario, siempre en Tucumán nos hicieron sentir uno más, nos permitían subir al escenario, animar los camperazos con más de 15.000 personas ahí abajo, ¿no? Tremendo, tremendo recuerdo. Muy agradables y muy bonitos tenemos con todos los amigos de la provincia de Tucumán. Tincho querido, te mando un abrazo y toda la suerte, todos los éxitos en estos nuevos tiempos que te van rumbeando para Córdoba. Así que bienvenido, maestro. Y buenos éxitos por aquí, por la provincia, señores. Vamos, que sigue el siestero, vamos.

0: 14:57, señores. 14:57, ya nos vamos. Ya nos vamos al WhatsAppero de la radio. Ya nos vamos a la tanda de las 15. Y enseguida volvemos con más. Porque te estamos acompañando en vivo, por la gran cadena Alegría, por la campeona del dial de la música popular. Saludos para la gente de Belleville, por ahí que nos escribe. Hola, Walter. ¿Cómo anda el amigo Walter? Bienvenido, fenómeno, dale. Me voy a escuchar el audio del amigo Rubencito de San Francisco y luego ya nos vamos a ir en busca de la tanda. En un ratito nada más, ya se nos viene la tanda de las 15 y esto sigue, no se nos le afloja. La tenemos a la Romy también, que está participando. ¿Cómo andas, Romy? ¿Cómo anda todo por allí? Vamos.
1: Muy buena la radio, como siempre. Excelente. Un abrazo grande desde Castex, escuchándote. Abrazo, abrazo, Chuni.
0: Otro para vos, Romy. ¿Cómo estás? Hacía mucho que no te escuchábamos. Romina, ¿cómo anda todo por allí por Castex? Vamos todavía. Qué bueno que estés en sintonía de la radio, ¿eh? En Eduardo Castex nos sintonizan por la 96.1 FM Yani. Me voy con otro audio. Dale, que se nos viene la tanda de las 3 de la tarde. Se nos viene encima la tandita, dale.
2: Buenas tardes. Saludos a Rulo Márquez de Colonia Caro y hasta acá estamos con Juancito Centurión en Caña de Luque, perfeccionando una casa y haciendo un poco de arreglo y pintura. Pasaros el tema del cachumba, maldito coche negro. Bueno, querido, que tengas un excelente jueves. Porque ayer también te escribimos y no llegaste a ver.
0: Bueno, hoy lo leímos por lo menos. No sé si alcanzaremos a pasar el tema rápido, pero el saludo salió, hermano mío. Te mando un abrazo.

0: Rosario. Bueno, que llaman.
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0: hoy estaba la música, señores, de la mano de Tito y la Liga, programado por ustedes. Vamos, vamos, que me voy a actualizar el WhatsAppero, que sigue la fiesta, sigue la fiesta de la radio, sigue la buena onda, siguen los mensajes que van enviando ustedes. A ver qué más tenemos por acá, más amigos de todo el país que están participando en la tarde. Hola, te escuchamos desde Obispo Trejo, pasó un tema de Cisneros, estamos armando el auto, dice. Bueno, mirá qué grande, un abrazo. Abrazo, Darío querido. Están los muchachos armando el auto ahí, escuchando la radio a esta hora. ¡Qué grande! Lorena de San Julián dice: ¡ay, me lo eliminó Lorena mala! Dañina, le borraste el mensaje al tío. Diarrea para vos, Lorena. Me voy con otro más, que llega más audios, más mensajes de toda la Argentina en la tarde de la cadena, en la tarde de la campeona del dial. Hoy le estamos dando, reitero, la bienvenida a la gente de la 104.1 en Sipo. ¡Vamos, che! ¡Dale!
1: Muy buenas tardes, acá estoy escuchando tu lindo programa, así que si por ahí pasaste alguna linda payada, te he escuchado tu linda payada que te mandaste, me encanta. Dale, Churi, que tengas una buena tarde. Gerardo, desde acá de Viedma.
0: Hola, Gerardo querido, ¿cómo anda la gente de Viedma? 88.5 en la capital de la provincia de Río Negro. Che, ahí estamos en Viedma, 88.5. La mujer de mi amigo. Más mensajes que van llegando, dale.

Para mi marido Walter Herrera, con temas de Jorge Vélez, dice por acá. Bueno, perfecto. Belén Herrera saluda por acá. Y para el papá Walter, con temas de Enrique Massa, dice. Listo, le mandamos el saludo, che.

0: saludo acá de Catriel. Un abrazo grande. Acá voy con Valentín Barra, que va a hacerse al kinesio. Te dejo un abrazo grande.
1: Qué grande, abrazo para Valentín. Ahí entonces la gente de Catriel, 98.5, estamos en Catriel, bienvenidos. Arriba los amigos de Catriel, sintonizándonos por allí también, dale. Cachengue de Alta Italia dice, hola cuñado, me iba a casar con tu hermana, pero como perdió River, no me caso nada. Dice, uy, uy, uy.

0: algo de mí.
1: Hola, Tami. ¿Cómo andas, Tami? ¿Todo bien? Buenas tardes. Gracias por estar otra vez, Tami.
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2: Te habla Ceci, de acá de Rufino, Santa Fe. ¿Me pasarías un tema de la 2001? Quiero ser tu amor secreto, algo así. Quiero ser tu amor. Acá está muy frío. Llovizna de rato, pero siempre de la mejor compañía.
1: Dale, dale, dale, Ceci, vamos a buscar. Está agendada como Tami, mirá vos, ¿eh? Claro, está agendada como Tami, Ceci. O sos Tamara Cecilia, Cecilia Tamara, o Tami es otra persona. Bueno, bienvenida, ¿eh? Qué grande la gente de Rufino, qué bueno que estén sintonizando la radio, ¿eh? 104.1 también en Rufino, ¿eh? Al igual que en Chipoletti, 104.1, ¡vamos! Para mi marido Marcelo Moreira, dice, mis dos hijas Nair y Martina Moreira, con tema de Jorge Daniel.

Hola, soy Viviana de Rosario. Quiero decirle a mi amor Máximo que lo extraño mucho, mucho. Dice acá, hola Vivi, ¿cómo anda la gente de Rosario? Che, por todos lados la radio, ¿eh? Por todos lados la gran radio.

0: Hola, Chuni, ¿cómo estás? Yo acostada, escuchando la cadena Alegría, dice Martita de Jovita. Hola, Martita, bienvenida, genia. Arriba, Jovita presente, 96.1.
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0: Hola, soy de General Cabrera. Hermoso programa. Pasa un tema, segundo día que te escucho, me dice por acá. Para mí, bueno, mirá vos, la gente de Cabrera, un saludo enorme. Hola, Rosita. Bienvenida, Rosa. Bienvenida, Rosa, desde Cabrera. Hola, Rosita. Jackie de Alvear, saluda al marido también, que están escuchando la radio hasta ahora.

y muy bueno el programa, pum para arriba. Quiero un tema de Eugenio Quevedo, cualquiera que sea de tu agrado. Muchas gracias.

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1: A ver qué más dice la Lore por acá. Hola Chuni, para Janito, dice el más picante de San Julián. El colectivero más picante de San Julián. Bueno, aguante el colectivero de San Julián, loco, vamos. Cuando gane River me caso con tu hermana y comemos choclo, dice el caché. Ay, mamita querida. Lo tengo a Carlitos de Río Ceballos por acá también participando en la tarde. ¿Qué dice Carlitos? Dale.
3: Hola, tío Chuni. ¿Cómo andás, hermano? ¿Cuánto tiempo? ¿Cómo andás vos? ¿Qué tal? Acá estamos medio afónica, ¿no? Cantando mucho, Chuni. ¿Cómo vas a la tetera hoy? Esto es para atrás, hermano. Y nadie lo salva. Hola, tío Chuni. Que andes bien, parece algo de...
1: Gracias Carlitos, vos también hermano mío. Abrazo Carlitos de Río Ceballos.

se me paró el sol. ¡Hala!

Tucumán, desde Tucumán y para todo el país. Muchas gracias, ¿eh? Cuando quiera, maestro.

0: Cumpliendo 15 años de parte de su tío Mariano, de San Rafael Mendoza. Bueno, pero como no, le mandamos el saludo entonces para ti, sí. Está de cumple en la jornada de hoy, que la pase espectacular. Lucas dice, hola, ¿cómo anda la gente de la Boulaye? Para darle la sonrisa a los niños, con el granito de arena para el Día del Niño, que lo necesita. Bueno, ahí lo vamos a agendar, Luquita. Ya se lo comparto a los chicos de redes para que lo suban, ¿eh? Ya se lo paso a la gente de redes sociales para que lo puedan publicar. Cariño mío. Hola, Chune, buenas tardes. Del Bolsón, te escucho. Estamos hasta las torcas de nieve. Oh, mirá vos, nieve. Nieve en el Bolsón. ¿Qué haces, Pablito? ¿Cómo andás, tocayo, querido? Te mando un abrazo a vos y a toda la gente del Bolsón. 105.5 en el Bolsón, ¿eh? 105.5 a full. Saludo, hermano, me dice Aldo de los Berros. Abrazo, hermano mío. Pasamos un tema de Qué Locura y Los Herrera. Me pide Patri de Alvear. Dale, Patri. Más audios, todo el país conectado con la tropi más grande de todas. Dale, dale.
1: Te mando un abrazo desde Puerto San Julián, te estamos escuchando, Osvaldo Javier te habla. Un abrazo grande para Gustavo, los chicos de SS Servicio, acá estamos escuchando el programa full, con menos un grado por San Julián. Un abrazo.
0: Vamos, che, un abrazo, mirá, menos un grado, o sea, un grado bajo cero en San Julián, mamá. Desde Ferry, sintonizando la radio, me dice Leandro por acá. Hola, Leandro, querido, mirá qué copado. Che, la gente de Ferry. Empiezan a escuchar la campeona, la gente de Ferry, 104.1, che.
2: Él me enamora.
0: Bienvenido, Leandro, querido, aguante la gente de Ferry. Vamos, Ferry, vamos. Hola, te escuchamos de Río Seco trabajando, vamos. En el norte de la provincia, dice. Puto y Gaspi. Bueno, perfecto. Un abrazo a los muchachos, che.

Buenas tardes, Churi, te escuchamos siempre desde Villaguay. Una tarde espectacular con sol, dice el amigo. Dale, maestro. Abrazo a César, el camionero de Rosario. ¿Cómo andás, César, querido? ¿Todo bien, camionero? Vamos.

Hola, soy de San Juan. Hola, Lucila. El tema del Piti y el verdadero, del Dipi y el verdadero, me piden por acá. Gracias, Lucy. Gracias por estar escuchándonos desde allí, desde San Juan.

0: más amigos del país, dale. Tengo más audios, 3517-642-74 a esta hora, dale.
1: Venimos viajando desde Salta para provincia de Buenos Aires, Pehuajó. Somos Mirta, Osvaldo y Graciela y te venimos escuchando. Felicitaciones por el programa que tenés. Saludos.

Para los chicos de la lepra, saludos. Estamos con mi hermano Félix, escuchando la radio, dice que grande. Abrazo a Félix. Bien ahí, vamos los chicos de la lepra, escuchando desde la provincia, desde Córdoba. Muy bien, vamos. Abrazo, Benjita, querido. ¿De qué lugar de Córdoba, hermano? ¿De qué lugar? ¿De qué barrio?

0: de la vida. Vamos, vamos la radio, vamos Chuni, aguante Chuni.
1: Qué grande los amigos, mirá qué piola, che, desde Puerto Madryn, en sintonía de la radio 101.5, somos en Madryn, 101.5. Maxi, querido, abrazo, hermano. Miguel de Río Tercero dice, hola tío, buenas tardes, que tengas excelente programa. Miguel, el Betún de Río Tercero, hola Betún.

programón, como siempre, lo tuyo. Excelente. Excelente la radio, excelente vos. Todo bárbaro. Pasame un tema de Sebastián, me llamo Ariel, soy de Coronda, capital de la frutilla, provincia de Santa Fe. Programón.

0: ¿Qué haces, Chuni?
1: Ahora sí, escuchándote bien, Mariloche. Acá estamos en el taller con Carlito, trabajando. Ahora te podemos escuchar por los dos lugares, así. Si se corta la radio, te escuchamos por el otro lado. Abrazo, loco. ¿Y?
0: Ya, ¿cómo estás? ¿Fuiste a ver la sembrada, no? ¿Ya está grande? ¿Ya tampoco? ¿Sí?
1: Ahora en septiembre ya tiene choclo, ¿eh? No ande robando choclo, mi amigo. No ande robando choclo.
2: Abrazo. Abrazo, Serafín de Bariloche. 97.9, Cadena Alegría Bariloche, sonando en la provincia de Río Negro, sonando en Bariloche, FM Alegría 97.9. Grande, Serafín, abrazo para Carlito, ahí los chicos del taller también, que han vuelto a escuchar la radio, volvió Bariloche.

Dani, ¿cómo andamos? Churi, un vasito de vino tinto tibio antes de acostarse a la noche y te levantás como loco. Si ya no había jodido el locutor. Si no, no vamos a poder seguir así. Churi, algún temita de Leandro Sebastián, si tenés a mano, si no cualquier cosa. Gracias, Aurelio de Santa Rosa, La Pampa.

pasando el tema que en programación, acá escuchándote de Baigorria, esperando para cargar y salir para los Balada Rosario, estamos acá los más pegados. Que tenga buena programación, Chuli. Gracias, Marco de Rosario.

0: Abrazo al Petu de Esquel. Hola, hermano mío. Hola, Esquel. ¿Cómo anda la gente de Esquel Chubut? Che, 99.7. 99.7 Esquel. Suena la radio. Suena la cadena Alegría. Suena la campeona del dial en Esquel. 99.7. Abrazo, Petu. Hola, Natalia, ¿cómo está? Hoy tuve tiempo de escucharte, dice Natalia Alicia. Bienvenida, Natalia Alicia. Alicia, Natalia, gracias. 103.1 en Plotier, me dice Paola, escuchando. Hola, Paola, bienvenida. ¿Cómo anda la gente de Plotier? 103.1, sonando a full en Plotier, dale. Abrazo a Leo y a Marita, la gente de la radio, che.
1: Hola, Chuli, un saludo para acá de Uruguay. Para Lucho, que está trabajando a full. Lo único que estamos comiendo es puro trabajo, nomás acá. Un saludo de mis abuelos de Ríos.
0: Abrazo, abrazo a los chicos de Villaguay. Bienvenidos a la radio, gracias por acompañar. Comiendo trabajo, mirá vos. Ahí va, qué lindo, está bueno morfar trabajo, está bueno eso.

que anoche no hizo nada en la cancha de fútbol desde la toma. Miralo vos al amigo, que dicen que nada hizo. Lo único, cuando llegó a la casa, el tipo se comió un guiso. De aquí le mando este verso, esta payada, señor, de parte del tío Chuni, de parte del payador.

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3: Bienvenido a la gente de Chipoletti, dice por acá Sebastián, dale, Seba, por supuesto, bienvenidos los oyentes de Chipoletti.

0: El país conectado con la radio, 351-764-1274. Sigue la fiesta, sigue. Sigue el ritmo, sigue.
1: En la noche,
0: sigue la diversión. La buena onda y el entusiasmo, ¿eh? Escucha. Lo pedían, llega la Mayolave con la Euge Quevedo. Esto es Algo Más.

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Bueno, vamos buscando los últimos mensajes, chicos, porque se viene Marito Bonetto, ¿eh? Se viene Marito Bonetto, vuelve el número de la radio, el oficial, a partir de ahora, ya en un ratito, para que empiecen a participarle a Mario, ¿eh? Se viene Marito con su ritmo popular, así que a prepararse, que ya lo van a escuchar a él. 4:27, dale que nos vamos.

Sí, para la Abu de la Laguna, Si está escuchando la radio, le mandamos el saludo enorme a la Abu ahí de la Laguna por la 98.1. Chupe, chupe, Pepe, chupe, Pepe. Ahí está contento Pepe con el programa del acto. Ahora se levanta temprano, ¿ah?

0: Últimos mensajes, nos vamos de a poquito. Nos vamos de a poquito, chicos. Se quedan con Ritmo Popular. Se viene Marito Bonetto, vamos. A ver qué dice por acá.
1: Gracias por el tema.
0: Bueno, Master, dale, te mando un abrazo, amigo. Un abrazo y bienvenido a la cadena Alegría, bienvenido.

0: Abrazo al Pedro de Pico. ¿Qué haces, Pedrito? Bueno, me lo eliminó. Abrazo al Pedro de Pico. Nos vamos a ver qué me quedó por acá. El amigo Miguelito de San Pacho. Te mando un abrazo, Miguel. ¡Vamos!
1: Gustavo de acá, de la ciudad de Colón, provincia de Buenos Aires. Estoy castigado. ¿Cómo es? Hoy tengo ganas con el trabajo y me tienen acá limpiando el auto pleno. Lo malito que está mi señora sentada a 2 metros míos. Nah, pasarle un tema. Así se corre, que sea. Un abrazo grande, loco.

0: ¿qué tal? Buenas tardes. ¿Qué tenemos para grabar hoy? ¿Ritmo popular? ¿Mario Boneto? ¿Otra vez ese pibe? Bueno, vamos. 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
0: Bueno, quedó bien, ¿no? Mándenselo al muchacho para que se quede tranquilo.

0: 18:30, acompañándote.
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0: Vamos a meterle buena música. Vamos a pasarla lindo. Vamos a invitarte.

0: así que a meterle buena música, vamos, vamos. Vamos a vivir una tarde cargadita de buena onda, de mucha buena música. Así que están todos invitados a ya participar aquí de nuestro programa. Vamos a los números de teléfono. Para que esa invitación se haga realidad.
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0: Porque te invitamos y no te damos el número.
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0: Te lo damos rápido, ¿viste? Así como.
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0: Anótalo si podés. No, acá te lo damos de a un número. Que lo vamos a hacer en la próxima hora, porque ahora tengo poquito tiempo.
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0: En esta primera media hora, donde tenemos que leer mensajes, escuchar música y todo eso. No puedo. Pero la otra. La otra salida en la otra hora, te lo vamos a decir de un número. Muy bien, número de teléfono de la cadena. De a dos números te lo voy a decir.

0: a decir. Si no lo anotaste ahora, que sea, que no lo anotaste recién, que sea ahora. Ahí está. 35 13 49 23 67. El guasapero de Radio Cadena Alegría. Está, lo tenés anotado. Bueno, listo, buenísimo. A sumarse. Vení, vení, vení. Vamos con el número de teléfono del programa exclusivo de este programa que se acaba de activar y estará a full hasta las 6:30 que nos vayamos. Después ahí lo apagamos y lo volveremos a encender mañana. Número de teléfono del programa 35 64 62 94 19. Te lo vuelvo a decir: 35 64 62 94 19. Ahí está, lo tenés. Bueno, dale, sumate, que arrancó la fiesta, che.
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Vamos a empezar a leer los primeros mensajes, chicos. A ver qué tenemos por acá. Hola, buenas tardes, Marito. Un tema de La Barra, la cabaña, me pido. No, la conga. Elsa. Soy Elsa de Río Tercero. Y me quedé pensando si la conga hizo algún tema con la Pepa, ¿viste? Y bueno, hicieron la versión con la Pepa y me quedé...

0: con Maes. Hola.
1: Hola, Marito. Buenas tardes.
0: Buenas,
1: hola,
0: buenas.
1: Mujer. Buenas tardes. ¿Cómo están? ¿Cómo andan, chicos? Espero que tengan una bonita tarde. Acá, lamentablemente, está nublado, no quiso limpiarse, está frío, espera. Está nublado. No sé, para mañana supuestamente se espera mucha agua, viento y piedra. Ojalá que...
0: Que no.
1: Que por acá no sea, que pase de largo, que se, que llueve, que llueva, pero que pase de largo la piedra, pues yo le tengo terror a la piedra. Y al viento, ni que te cuento. Bueno, chicos, espero que estén bien, que anden bien, como siempre. Y bueno, ¿qué más decirles? Como siempre, yo les escribo temprano. Así que después me siento allá, una vez que ya me desocupo con la abuela, me siento allá en el sillón y allá me quedo sentadita, con los auriculares puestos para escucharlo yo nada más.
0: Bien ahí. Invadimos, bueno, chicos, tus oídos.
1: Les mando un beso grande a los dos y espero que sigan bien. Muchos besitos de parte de la abogada que pierde todos los juicios.
0: Un abrazo, querida Mariela. Que ande bien, genia. Sigo con más mensajes.
2: Hola, Cadena Alegría. ¿Cómo estás? Acá Marcelo de Puerto Madryn. Pasame el saludito.
0: Ahí va.
2: Por favor, pasame un tema a lección, el que vos quieras. Aguante, Cadena Alegría. Siempre te escucho.
0: Dale, papá, un abrazo. Y ahí salió el mensaje. Polis, Betty de Villa del Dique. Acá, un día re feo. Pero bueno... Pásame un tema, Ulises. Besos, dice la Betty. Hola, Betty.

0: Sigo con más mensajes de audio, bien.
1: Hola, buenas tardes, querido. Muy buen programa. Saludos a Carlitos Sartre, que está trabajando fuertemente en el galpón. El tema de los palmeras.
0: Dale, algo de los palmeras nos piden los chicos acá. Agustín nos dejaba el audio. Hola, buenas tardes, saludos acá desde...
2: De principio a fin.
0: De acá, de un sanjuanino, ahí está. Más. Jeje. Saludos para todos. Recién llegamos a trabajar y un tema de los playeros nos pedía por acá Leonardo, el sanjuanino, que nos deja su mensaje. Hoy ha pasado un tema para los pibes del manicomio.
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0: Bueno, un saludo para los pibes del maniático que no se pudo trabajar hoy acá en Melo. Bueno, muy bien, ahí está. Saludos, chicos, saludos, saludos. Estamos en todos lados, estamos en todos lados. Voy con otro mensaje.

Perfecto. ¿Me pasás algún tema del Toro Quevedo? Saludos de Pico, los chicos del taller de Grupo Testa. Muy bien, saludos chicos, gracias por estar. Bueno, vamos a los rompehielos.

0: Ahora llega el Negro Videla haciendo Tú me quemas.
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0: con audio, tengo audios.
1: Hola, Marito, acá Gustavo, el remisero de las varillas.
0: Hola, Gustavito.
1: Firme como talón de eso, como todas las tardes. Y se podrá escuchar un temita de Trurala, las hijas de Don Nicolás. Muchas gracias, amigo. Un abrazo. Gustavo, el remisero de las varillas presente.
0: Grande, Gustavito. Hacía rato que tenía abandonado, Gustavo. ¿Qué onda? Estaba engañando con otra radio, Gustavito. Saludos para Gustavo. Voy con audio, dale, hola.
2: Hola, amigos. ¿Cómo va Cadena Alegría? Habla Cachi de Santa Isabel, Santa Fe. Por la 94.7 de... Así que, bueno, quiero escuchar un tema, se puede, Los Lirios. O Los Palmera, Bombón Asesino. Chao, amigo, un abrazo. Que tenga un buen día.
0: Gracias, hermano, igualmente.

0: Últimos minutitos de esta primera media hora de programa.
1: Hola, Cadena Alegría, muy buenas tardes. De acá de Río Cuarto, David. Un temita de Banda 21. Un abrazo, amigos.
0: Un abrazo, papá. Gracias por estar, loco. Sigo con más audio. Hola.
2: Bonito, la Cadena Alegría. Todo bien, todo tranqui. Todo bien. Creo que después es un tema de Simón Aguirre. Corazón sin cara. Y un abrazo grande a la distancia, Marito. Aguante River, aguante la campeona en el dial. Aguante Cadena Alegría. Vamos mal, Marito, en el campeonato. Vamos mal. Venimos perdiendo. Pero bueno, yo siempre.
0: Con fe.
2: Hincha de River. Bien. Pierdo o gano.
0: Bien.
2: Bueno, Marito, y aguante Marito, como siempre. Muy buen programa, Marito. Seguí así, no te vas a olvidar el tema, ¿eh?
0: No, Marcelito, un abrazo, mi loco. Gracias por estar. ¿Tengo tiempo para un audio más? Hola.
3: Hola, Mario, ¿cómo te va? Te estoy escuchando.
0: ¿Cómo estás, María?
3: Tomo unos mates. ¿Me puedes pasar un tema? Puede ser Termo Amor. O cualquier otro tema. Dale. Soy María de la Posta, que tengo una tarde linda para vos, muy linda tu radio.
0: Dale, gracias María, gracias genia. Por estar hoy. También vos también me tenía bastante abandonada. De principio de mes. Y ya estamos en el final. Mañana es mi cumpleaños, María, así que espero que me escribas, por favor. No me abandones. Sigo con más mensajes. A ver qué más tengo por acá. Dice, hola Mario, acá. Pasadito de humedad, debe ser, que quiso poner. Y dándole a la costura. Pásame un tema de Cachumba. Darío, de General Hacha, La Pampa. Me deja por acá el mensaje. Bien ahí, maestro, bien ahí. Qué artesano, por Dios. El estuche ahí para el puñal.
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0: De cuero, está quedando. Me mandó la foto acá. Una joyita. Creo que no voy a llegar con este. Lo abrí, perdón, Graciela. Ahí a la vuelta lo escuchamos porque no vamos a llegar. Lo va a cortar la publicidad. Y te vas a enojar conmigo. Ya vuelvo con más.

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2: Muy buena esa de la 21.

Le quiero dedicar un tema a mis parientes de Monte Comán, Mendoza. Muy bien. Está Nancy dejándonos su mensaje. Hola, Ray. Soy de Gallegos. Es la segunda vez que te escucho en este horario. Quería un tema de otra nota tonta. Bien. Gabriel, me dejaba por acá el mensaje. ¿Qué más? Hola, pásame un tema para el amigo Gustavo y para mi ahijado Salvador de Rancul. Soy Juli, de Santa Rosa La Pampa, a full, pintando el taller.

0: No, amigo, soy fiel oyente a Cadena Alegría. Más allá que nunca escriba, no siempre. Pero siempre estoy. Muy bien, ahí está mi amigo Gustavito, que lo jodía. Gustavo, el remisero de las varillas. Lo chuseé a ver si era verdad, ¿eh? Si está todos los días, no, está todos los días. Bueno, lo esperamos mañana, Gustavito. Hola, Gustavo acá de Colón, Buenos Aires. Sergio, Carlito, Seba, trabajando. Nos pasás un tema de Germain, Herido. Gracias, Marito. Ahí está Sergio dejándonos el mensaje. ¿Qué más? ¿Qué más tengo? Hola, ofrezco. Debe ser, me ofrezco para trabajar de en el campo con experiencia, referencias de trabajo en tractorista, puestero, peón de tambo o cualquier otro tipo de trabajo. Soy de Morteros, provincia de Córdoba, y pueden llamar al número de teléfono 34 92 22 12 47. Lo vuelvo a reiterar: 34 92 22 12 47. Muy bien. Hola, muy buenas tardes. Bendecido jueves, Marito. Estamos escuchando en general Hacha. Un día muy frío acá. Saluda a Marianela, María Laura, María Paz. Abrazo de las tres y un mate amargo. Acá, para este frío. Están las chicas acá. Saludos, saludos, gracias por estar. Che, me había quedado pendiente el audio de Gracielita. Bueno, a ver, lo tengo al Nico por acá. Y no, pero Nico, ¿se lo pasamos el tema? Había otros antes. Capaz que va, porque no sonaron los rompehielos, pero no, estaban. Avante. Elsa y Rubén. Pero nada, te ganaron de más. Pero ahí lo pasamos, ahí acabamos de pasarlo, Nico. Espero que lo hayas escuchado. Bueno, perdón, me equivoqué, dice Elsa, pero. Pero no hay ningún drama, genia, por favor. Ahora sí vamos a escuchar a Gracielita. Hola, Grace.
1: Hola, Mario, buenas tardes. ¿Cómo estás, amigo? Yo bien. Bien, gracias a Dios, bien. Con sol en Rafaela, está muy lindo. ¿Qué decirte? Nada, no, simplemente estoy disfrutando de tu compañía y de tu programa, de la hermosa música que estás pasando. Y nada, viste que te estoy escuchando. No me critiques ahora.
0: Bien, bien, y se escucha fuerte ahí, ¿eh?
1: Amigo, bien, bien. Puede ser un tema de Ulises, Alección, cualquier tema, está bien. Bueno, te sigo escuchando. Gracias por la compañía, gracias por estar. Gracias por todo lo que nos brinda siempre. Te mando un abrazo enorme para ti y para toda la audiencia. Y nada, simplemente gracias y besos, amigo.
0: Besos y abrazos, querida amiga.

0: No decían te odio, te decían te odio. Y aunque sea difícil que sane esta herida. Ahí está, gracias, Gracielita.
1: Tengo tiempo pensando en los dos.
0: Sigo con más mensajes.
2: Hola, loco, ¿qué hace? ¿Cómo andás? Acá lo estás alegrando la tarde vos con tus buenas músicas que ponés. Quiero escuchar un tema de las registradas, si podés. Estamos en un programa, loco. Que andes bien, viejo.
0: Gracias, loquito.

Ya se viene Ulises, que lo había pedido Betty. Y bueno, recién lo estaba escribiendo y lo estaba pidiendo acá Graciela. Así que bueno, ahí vamos a estar con Ulises. Es lo que se viene.

Buenas noches para todos. Vamos a cantar esta bonita canción.

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Bien, sigo con algún mensaje más ahí en un ratito. Pero ahora vamos a hacer el número de teléfono de la cadena de un número, como lo hacemos siempre, para que ustedes puedan sumarse a hacer conmigo el programa de hoy hasta la 18:30. Acá vamos a estar. Firme, firme. Acompañándolos. Voy a ir con el número de teléfono de la cadena. De a un número te lo voy a decir. Te lo voy a dictar. Para que se te haga fácil, lo agendás y te sumás acá si querés hacer conmigo el programa. Lo que nos queda todavía por delante. Vamos con el número de teléfono de la cadena. De a un número. Atente las orejitas de todos. Ahí le va, ahí le va. El número es el 3. 5. 1. 3. 4. 9. 2. 3. 6. 7. Te lo vuelvo a decir. Si no lo agendaste, que sea ahora. Ahora sí. 3. 5. 1, 3, 4, 9, 2, 3, 6, 7. ¿Listo? ¿Lo tenés? Bueno, dale, sumate, sumate que acá te estamos esperando.

Bueno, ahí vamos a leer algún mensaje más. Vamos a seguir sumándolos a ustedes. Gracias de verdad a todos. Gracias. Por estar a pleno, a full, proponiendo buena música, comentándonos de qué lugar de la Argentina nos están escuchando, en qué lugar andan, si están laburando, si están en casa, si van viajando. Ustedes nos van contando por acá. Nosotros los vamos recibiendo a todos. A todos, gracias.

buena música, no puedo dejar de escuchar la buena música que está hoy poniendo nuestro operador, el Oper de Ritmo Popular, el Oper de la Cadena Alegría.

0: Voy a ir con algún audio,
1: hola. Hola, buenas tardes. Soy Gustavo de la Bogulalle. ¿Me podrás pasar al diablo por Gino de Trula y Fer Pereira? Gracias.
0: Dale, papá, un abrazo, loquito. Gracias por estar. Hola, buenas tardes, muy buen programa. Te escucho desde Puerto Deseado, Santa Cruz. Jessy me dejaba por aquí su mensaje. ¡Hola, Jessy! Gracias por estar, genia. Rumbo a Río Ceballos, gracias por tus tardes maravillosas. Saludos, el mosquito Ray nos dejaba por acá el mensaje. Hoy acá por hacer canelones para el finde. Y después empanadas dulces.

0: Qué hambre que me hiciste agarrar, Mari, de la puerta. Ponía algo del loco. Y ahí vamos a enganchar con algo del loco también, seguramente. Oper, prepare algo. Ahí está.
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0: Preparando los canelones y las empanadas dulces para el fin de la Mari de la puerta. Qué genial.

0: Mensaje. Creía que no iba a estar Pablo después de...
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0: Después de lo de anoche, digo, perdió River hoy. Hoy le va a meter el faltazo, Pablo, pero no, acá está, acá está. Hola.
2: Hola, Marito, ¿cómo andás? Pasamos un tema, soy Pablo San Gregorio. ¿Qué contás, amigo? Pasamos un tema, acá estamos trabajando a full en la cosecha, amigo.
0: Ajá.
2: Mi compañera Nadia. Algo de Gary, si puede ser.
0: Bueno, algo de Gary. ¿Quieres Paulita por acá? No hablo de fútbol hoy, no.

0: Hola, amigo. Mándale un saludo a los...
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0: Tonto carnero. Que van en...
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0: En la, debe ser en la combi.
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0: En la gangú azul. De Córdoba, Carlos Paz. Debe ser la camioneta. En la marca. Bueno, muy bien. Ahí está. No se escribe así, pero me imagino que debe ser así. Debe ser eso. Bien, a ver, ¿qué más?
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0: Darío, me deja por aquí audio. Lo

0: Voy con audio. ¡Ole, ole!
1: Hola, amigo. Yo soy Genialio Mendoza. Te estoy escuchando. Pasa mi número para chicas. Soy soltero, chicos.
0: Muy bien. Chao, maestro. Escuchamos. Estamos apurados. Felicitaciones por el programa, genio. Un abrazo. Dice Rubén. Acá, hola, Rubéncito. Mi amigo Rubén del Rincón de Cactus.

0: Soy Juan Carlos Zárate de Rufino. Acá está horrible y frío. Está especial para las tortas fritas.
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0: Mi señora se puso a hacer para tomar mate. Oh, qué bien, qué genio. Se puso a las 10. La señora acá de Juan Carlos. Pásame un tema de Karina. Suerte, un abrazo. Muy lindo programa, saludos. Gracias, Juan Carlos. Saludos para vos y para tu señora que está haciendo las tortas fritas. Ay, una genia total. Alfajores de maicena para vender en mi despensa esta semana. Vendí 12 docenas. ¿Qué? ¿Cómo está facturando la Mari de la Puerta? Y para el fin de voy a hacer lemon pie y budín de pan, que son los más pedidos. Vamos, factura. Cuando pasamos por aquellos lares, vamos a pasar ahí.

Bien, ¿qué más tengo por aquí? Que mañana pases un muy feliz cumple. Genial el programa. Te estoy escuchando. Dice Silvana. Vamos, oh, saludame mañana, Silvana. Sí, está bien. No, no. Mañana, mañana te espero. Mañana no. ¿Me vas a fallar? ¿No me vas a abandonar mañana? Silvana de Chepes.

0: Tremenda vendedora la Marta.
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0: Todo tiene una pinta, no se imagina. Es lo que podemos decir por ahora porque no hemos probado nada. Pero cuando le caigamos ahí, chao, vamos a probar todo. No va a poder zafar. Espero que cuando lleguemos ahí no encontremos tapera.
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0: Vamos cerrando esta hora con los Palmeras. Otro de los pedidos.
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0: Cerramos con los Palmeras esta hora. Se viene la tanda de las 6 de la tarde. Venden las radios. Y volvemos después de la tanda, chicos, para hacer la recta final de nuestro programa de hoy. Aquí están los Palmeras. Así no te amarán jamás.

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Muy bien, seguimos haciendo este ritmo popular ya en la parte final. Obvio que te saludo mañana, me dice Silvana por aquí, el Che Pez. Dale, te voy a estar esperando. ¿Qué más? Mario, ¿mañana es tu cumpleaños? ¿Y no vas a estar? No, sí, voy a estar. No me falles. No, voy a estar bien. A mí también me hacen igual, dice la Mari de la Puerta. Me hace desear. Listo, quedamos así, Jesús. Cuando te vas a visitar, que voy a ir a hacer el programa a tu radio, que hace rato que lo vengo diciendo, pero ya lo vamos a concretar. Voy a hacer el programa, de ahí agarramos el auto y nos vamos de la mar y ahí le morfamos todo. Los dos, nos quitamos. Los espero, dice Mari, tres corazoncitos acá. Listo, ya está. Le caemos, Jesús.

0: de a poquito vamos llegando al final, chicos. De a poquito nos vamos yendo. Últimos tres minutos. En realidad dos. No queda nada. Voy con audio.
1: Hasta mañana, porque ya sé que volvés y ya te estás retirando después de la pausa. Así que bueno, te digo hasta mañana, que tengas una bonita noche. Y bueno, aquí estaré como siempre, esperándote que empieces y para escucharte. Muchas gracias. Y no cambies nunca, Marito, seguís siendo como sos. Gracias a Loper también. Muchas gracias por ser como son los dos. Bárbaros. Un beso grande. Los quiero mucho. Chau, chau. Hasta mañana.
0: Hasta mañana, querida Mariela. Gracias, genia, por estar. Gracias por tu buena onda. ¿Qué más tengo por aquí? ¿Qué más? Ahí están las tortas fritas. ¡Saludos! ¡Qué grande, Juan Carlos! Nos pasó la fotito ahí. La señora ya terminó las tortas fritas. Ahora, matecito, tortas fritas. Y que llegue la noche nomás. Bueno, sí, Mario. Lo haremos. Y les comemos todo, dice Jesús. Bien ahí, así vamos a hacer. Bueno, gente, los dejo. Gracias a todos, mañana los espero. Mañana a 4:30 de la tarde, acá voy a estar. Dije, broma que no. No, yo voy a estar. Acá vamos a estar, espero que ustedes también estén. Nos encontramos mañana, 4:30 de la tarde. Después del Chuni, venimos a hacer el programa para todo el país. Gracias, chao. Nos fuimos, me quedo escuchándolos a ustedes.
2: Amigo, un abrazo, amigo, un abrazo. Qué música que está pasando, papá. Por eso no soy el número uno, viejo. El number one de la cadena, viejo. Un abrazo.
3: Hasta mañana, amigo, hasta mañana.
0: Hasta mañana.
4: Malo, gordito, toma un mate. Hoy hay partido de Boca.
0: Juega Boquita hoy. Vamos, Víctor. Chao, chao, hasta mañana.

buenas tardes, amigos del país, amigos de la campeona del dial. Estamos por Cadena Alegría acompañando a todos ustedes. Esto es Euforia en la Cadena. Estamos hasta la hora 20 por la gran Cadena Alegría, con amigos en distintos lugares, prendidos a la radio. Allá por Obispo Trejo veo mensajes que andan dando vueltas por ahí. Están escuchando la radio. Winca, Alvear, prendidos a la Cadena Alegría, che. Un abrazo grande para todos, para todos. Estamos hasta la hora 20 con Euforia en la Cadena, conectados con el whatsappero más popular del país. El numerito que tenés agendado, lo tenés en el celular. Si no, ahora te lo vamos a pasar. Así lo podés agendar y comunicarte con nosotros.

0: Un abrazo grande a cada uno de ustedes que se van enganchando, che, como los amigos de Tuay La Pampa, que están escuchando la radio por ahí. Prendidos, prendidos. Allá por Banfield, Buenos Aires, escuchan La Campeona del Dial. Las Varillas, ahí escuchan la cadena, la gran cadena, allá por Las Varillas. Amigos, amigas, en distintos lugares que se van conectando. 351-349-2367. Con ese numerito te comunicas con la radio.
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0: tema.
1: Que tenga un excelente programa, Joselito, y bendiciones para todos. Aguante.
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0: bienvenida a esa gente que ha dejado de trabajar, puso la pava, puso el mate, puso la radio, escuchando la campeona allá, allá por las varillas, fiel oyente de Cadena Alegría. Siempre los escucho, me dicen. Por acá, por acá, por acá. Está Sergio desde Winifredo a La Pampa. Sergio, todos los días prendidos a la radio ahí, Sergio. Sergio, Gerardo, un abrazo ahí a los amigos de Winifredo a La Pampa. Programando algo de Carlitos Lamona Jiménez. Veo mensajes de Villa Regina. Mensajes del Doc por ahí. En un cachito vamos con los mensajitos.
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0: Un abrazo ahí a los amigos de Winifreda La Pampa. Programando algo de Carlitos Lamona Jiménez. Veo mensajes de Villa Regina. Mensajes del Doc por ahí. En un cachito vamos con los mensajitos.

0: buenas tardes, señor locutor,
1: vecino. Hola, Jorgito.
0: ¿Cómo le va?
1: Todo bien,
0: por lo menos, al aire de la cadena Alegría. Un abrazo grande, Joselo. Yo acá tomando los mates, tranqui. Así que un abrazo a toda la gente que me conoce. Winifreda, mis hijos de Caleucú, hijas, nietos, nietas. Un abrazo grande, Joselo. Si tenés a mano, pasame la picarona. Un abrazo.
1: Ahí buscamos. El amigo Jorgito, acá nomás en Winifreda, La Pampa, ahí prendido a la radio. Prendido a Cadena Alegría, diciendo presente. Más conocido como el Chapa. El Chapa ya de Caleufú, La Pampa, ¿eh? Un abrazo para Jorgito por ahí, que está escuchando la radio en un ratito. Vamos con algo de lo que nos pide Jorge.
2: Hola. Buenas tardes, José Lo, ¿cómo anda, amigo? Por acá todo bien, ya estamos.
1: ¿Cómo anda el Doc?
2: Escuchando, estamos a estar haciendo el aguante como cada tarde hasta las 8. Hoy te pido de la barra, ando buscando un amor, si puede ser, desde ya muchas gracias. Y saludos a Marta de Selva, Marta Rancur, las tres María de la Pampa, María Victorica, Adelita, Betita, Soneré Guzmán, Serafín de Bariloche, El Paisa, Gustavito Igori Familia, Gustavito Álvarez. Y Marcelo, bendiciones para vos y toda la audiencia, que tenga un excelente programa, Joselo. Aguante, euforia.
1: Gracias, Doc, gracias. Un abrazo ahí para el Doc, la familia ahí prendidos, escuchando la radio allá por Villa Regina. Prendidos a la señal de Cadena Alegría. Mensajes de Plotier, Río Tercero. Allá del vecino país Chile, tengo a Víctor por ahí también. Todos escuchando la campeona, diciendo presente en la tarde. ¿Qué tenemos a esta hora, che?
3: Hola, Joselo.
1: Hola, Mariela.
3: ¿Cómo andas, amigo?
1: ¿Todo bien?
3: Espero que estés bien. Cantes bien.
1: Todo bien.
3: Es temprano todavía acá, así que cuando
1: a las 15, me da a las 15, mandó el mensaje, Mariela. Anticipada, Mariela.
3: Acá estamos. Con un día feísimo, nublado, frío se ha puesto. No sé, está pronosticado para mañana lluvia, viento, mucho viento. No sé, yo no sé. Vamos a ver qué pasa. Así que bueno, pero acá estamos haciéndonos unas tostaditas para tomar con el matecito. Así que, pero bien. Bueno, Joselo, te mando un abrazo grande. Un beso, un abrazo bien grande, grande, Dios. Y de parte de la abogada que pierde todo el juicio.
1: La amiga Mariela, desde Rufino, Santa Fe, ahí, ¿eh?

0: mandaba el mensaje a las 3 de la tarde, 3 y media por ahí. Se anticipaba. Un abrazo para vos, amiga. La amiga Mariela, prendida a la radio. Por La Pampa, por acá, por Winifreda, La Pampa. 15 grados, sensación térmica 12. Algo de viento. Acompañados de la campeona, acompañados de Cadena Alegría. ¿Cómo está todo el país a esta hora, che? Que tengo por acá. Hay más audios, ¿eh? Hay más audios por ahí. Hola.
1: Hola, José Lo.
0: Hola, Mari.
1: Acá ya estamos presentes, como siempre, para hacerte el aguante. Me estoy tomando unos matecitos y vamos a disfrutar de tu grata compañía y de la buena música. ¿Me pasarías el tema del Toro Quevedo? Tanto, si puede ser, amigo. Y quiero saludar a Martita de Selva, Martita de Rancul, a Adelita, a Betita de Corriente, al Top, a Samuel de Carmenza, a las Tres María, a Serafín de Bariloche, a Eduardo Ariel Honorato, al Gus de Puerto Deseado, a Gustavito Igor y familia, a Marcelo, a Patri Acoco de 9010, a Johnny de Buchardo, Marcito de Río Tercero. Besotes. Te sigo escuchando, amigo. Mari de Victorica, presente.
0: Presente, Mari, desde Victorica, La Pampa, y escuchando la radio, Mari, escuchando la cadena, Mari. Un abrazo para vos y para toda la gente de Victorica, La Pampa, ahí, ¿eh? Para el Triqui ahí en el taller también, escuchando la cadena Alegría y siendo presente en la tarde, en esta tarde, hermosa tarde, para acompañarla con unos matecitos adentro, ¿no? Estamos adentro. Río Tercero, Elsa. Hola, José, lo soy Elsa, desde Río Tercero. Un tema de Dale que va, de los nuevos. Me dice Elsa por acá, que está prendidísima la radio. A través de FM Río, en Río Tercero, escuchando la campaña.

0: Se nos viene la pauta publicitaria en un cachito nada más. A partir de la hora 20:15, 20:20, ahí llega la docta. A la hora 22, qué calor en La Bailanta. Programas en vivo, que van pasando por Cadena Alegría. Hasta recién nomás estuvo el gran Marito Boneto con Ritmo Popular.
1: Por la canena, acá nos vamos a poner a dar de Cide, de Bio Bio, patas tío. ¿Qué pones tema a la candela?
0: Qué grande Víctor. Desde el Bio Bio Chile ahí, prendido a la campeona del dial. Quiere poner música, Víctor, vamos. Un abrazo ahí para el amigo Víctor. Está prendido a la campeona del dial. Hola amigo, acá pasando Catamarca, volviendo a Neuquén. Estamos de vacaciones. Está hermosa la radio. Gente que va viajando. Ahí, Marta Adriana de Plotier tengo acá. Me dice el whatsappero ahí. Amigo, acá paseando. Pasando
2: Catamarca. 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
1: Tomaron un mate. Hace poco el rato llegué de Bispago Carmenza. Así que un saludito a toda la gente amiga. A la Mari, Silvia Vitorica, a la Mara Batana, a Martina Rancún, a Silvia de la Ulaye, al doctor de Villa Regina, al Gaby de Chile y de Pato.

0: La gente de todos los grupos, soy Samuel, de acá de Gusa, Rafael Mendoza.
1: ¡Qué grande! El amigo Samuel, allá desde Mendoza, escuchando la cadena Alegría, prendido a la radio, prendido a la cadena y diciendo presente. Allá por San Rafael está el Dani, escuchando la radio, Estación Éxito San Rafael, 96.3, suena la campeona del dial, suena cadena Alegría, punto 3, 96.3, el Dani Ávila, prendidísimo a la radio, che. Un abrazo para él, para Samuel también, que escuchan la cadena Alegría. FM La Prida, allá en La Prida, la FM Municipal de La Prida, están escuchando la radio. Gracias por estar, gente linda, gracias por estar, la gente de La Prida. Hola amigo, pasame el tema de La Marocha. Estoy arando, soy el canchengue de Alta Italia. El canchengue allá arando y escuchando la radio canchengue, escuchando la campeona del dial, allá por Alta Italia, Alta Italia La Pampa. Ahí está prendido a través del 107.7, la radio del amigo Matías, por Alta Italia La Pampa, che. Canchengue, un abrazo grande amigo, prendido a la radio, arando, escuchando la cadena, che. Hola, buenas tardes, soy Víctor. Estoy escuchando en duplex por FM Arcoiris desde Rawson. Rawson, prendidos a la campeona del dial, che. Acá en San Juan suena la radio.

0: 104.9 Rawson San Juan, FM Arcoiris, Villa San Damián, por allá prendidos a la cadena Alegría. Ahí está Víctor, Víctor, a través del 104.9 hace sonar la radio por ahí, che.
1: De Córdoba capital.
0: Viedma, Carmen de Patagones, en ese hermoso lugar, se escucha la radio, che, ¿qué me dicen?
2: Buenas tardes, amigo José, lo espero que te llamás, yo por primera vez te escucho.
0: ¿Cómo, la primera?
2: La verdad que muy lindo el programa, muy, muy buena onda le ponés, te mando la bendiciones, que siempre siga así, que siempre le pongas esa energía que le ponés. Acá en Río Negro, Viedma, mucho.

0: del día. Así que acá te estoy escuchando por la 88.5 de Carmen de Patagonia Radio. Muchas gracias.
1: ¡Qué alegría! Tenemos los taxistas ahí de Viedma, de Carmen de Patagones, que siempre se comunican, se prenden con la cadena. Hola, quiero decirle a la abogada que si gano algo, mi corazón es de parte del paracaidista. Si gano algo, dice, mi corazón de parte del paracaidista de Catamarca. Me pone Miguel, el paracaidista de Catamarca. ...351-349-2367... el número de la radio, el número de la campeona del dial, Tancacha, Córdoba, escuchando la radio en Tancacha, comunicando con la campeona, están diciendo, acá estamos, Barrial San Juan, estamos escuchando la radio, Maipú, Buenos Aires, a través de FM Amistad en Maipú, Buenos Aires.
2: Hola, José, buenas tardes.
1: Hola, amigo.
2: Saludos acá a los chicos, el Andrés Gómez, Chicho de Porteña.

0: Radio Punto de Encuentro en La Porteña, 99.1 y Radio Punto de Encuentro. Prendidísimo Chicho ahí a la cadena Alegría, saludando a través de la radio. Más amigos, más gente en Viedma se va comunicando con nosotros. Se van prendiendo a esta tarde de radio en vivo que te ofrece la campeona del dial. Estuvo el Siestero con el Chuni, estuvo el gran Mario Bonito. Y seguimos, y seguimos, y seguimos con
1: Hola,
0: más.
1: Hola, buenas noches.
0: Hola, Angie.
1: Buenas noches. ¿Me puede pasar un tema de la banda El Rojo Vivo, Sin Algo Hace Naciente? Un saludo a todas mis amigas. Soy Angie.

0: dale volumen a la radio. Matecito de por medio, algo fresco, pero escuchando la campeona del dial, escuchando en Los Menucos. El amigo Gustavito de Los Menucos nos ha mandado un audio acá cortado, no sale nada, Gustavo.
1: Salta no.
0: ¿Qué dice? No se entiende nada, Gustavo, ahí. ¿Es cortito, cortito? El amigo Gustavito de Los Menucos.
1: De Salta no.

Lo que nos pedía Jorgito ahí de Winifreda La Pampa, Jorgito, escuchando La Campeona. Y programaba algo de los Echemendi ahí, La Picarona. Temas que van solicitando al WhatsAppero de Cadena Alegría.

0: Tenemos por ahí escuchando la radio a la familia Torres. Están, a ver, tengo un mensajito por acá.
1: Hola, José, ¿cómo andás? José, los queridos, ¿todo bien? Buenas tardes, buenas noches. ¿Cómo andás, hermano? ¿Todo bien?
0: Bien, acá estamos.
1: Acá estamos, los pastores tomando mate.
0: Qué grande.
1: Pásame algún tema, cualquiera. Parece que va a llover, está el tiempo feo. Nublado,
0: está feo, ¿eh?
1: Así que bueno, pasemos cualquier tema, mi loquito. Quédate bien, saludos.
0: Un abrazo ahí para Juan Carlos, para Edith ahí, escuchando la radio, escuchando la cadena Alegría por Winifrida La Pampa, che. Hola, buenas tardes, excelente programa, los estamos escuchando. Salen acá las 24 horas por el 95.7 Cadena Alegría. Para nuestros oyentes de la ciudad y la zona, aparte vía nuestra página web también, para todo el mundo. Me dice Claudio de San Juan, que está prendido ahí, ¿eh? FM Familiar, allá por San Jorge. San Jorge, están escuchando la Cadena Alegría, che. Un abrazo para el amigo ahí, ¿eh? 24 horas con la campeona del dial, a través del 95.7.

0: Hola, muy buenas tardes, José, lo genio. Qué bueno poder escucharte. Me ponen las tres Marías acá. Ayer no pudimos escuchar la radio. Se cortó, me decían. Saludos desde General Hacha La Pampa. No se aguanta el frío por acá en Hacha. Me pone Marianela. Está Marianela, María Laura, María Paz. Muchas bendiciones y saludos para el doctor, para Mari y para el paisa. Salud. Y levantan un mate bien arriba ahí, las tres Marías, escuchando por General Hacha La Pampa. Ahí escuchan la campeona del dial, che. Escuchan Cadena Alegría a través de la Siena, ahí 100.1, por General Hacha La Pampa.
1: Bueno, quizá por la dicha que nos...
0: Más amigos, más amigas, más gente que se va enganchando en la

Rosario, Rosario Santa Fe. Estamos por el 95.9 FM Máxima, 94.3 FM Fantástica, 97.5 Rosario Santa Fe. Ahí están prendidos a la radio. Ahí están escuchando la campeona del dial a través de varios diales por Rosario en la provincia de Santa Fe.

0: Santa Fe, todos prendidos ahí, a la campeona, diciendo presente, presente. Acá estamos, como la amiga Viviana. Hola, hola, hola.
1: Hola, buenas tardes, radio. Como siempre, habla Viviana de Rosario. Quiero decirle a mi amor Máximo que lo estoy esperando, que le mando muchísimo besito, que lo extraño mucho. Su amor, Viviana. Hola, buenas tardes, radio. Soy Viviana de Rosario y quiero decirle a mi amor Máximo que lo estoy esperando, que lo extraño mucho, que le mando muchos besos, que lo espero, su amor Viviana, que lo extrañé todo el día. Gracias.
0: La amiga Viviana de Rosario ahí prendida a la radio, saludando a Máximo a través de la cadena.

Y los Rotondos, firmate ahí, conectados a la campeona del dial. Conectados por la fábrica, un abrazo a toda esa gente linda. 88.5 Las Varillas. Prendidos, prendidos. Terra adentro allá, FM Las Varillas. Ahí lo tengo por acá. Hola Joselo, acá el rey de las escobas. Desde Las Varillas, presente escuchando la radio. El rey de las escobas. Un abrazo grande para él ahí, ¿eh?

0: puedo tanto.
1: Hola, buenas noches. Somos Alberto y Horacio. Estamos en Rosario, trabajando en la panadería. Pásate algo de los Palmeras. Alberto y Horacio, ahí en la panadería en Rosario, escuchando la radio, escuchando la cadena. Desde esa hermosa ciudad de Rosario, la provincia de Santa Fe, se prenden a la campeona. Tengo por acá mensajes y más mensajes en el WhatsAppero más popular. De a poquito van saliendo. Vamos cumpliendo de a poquito con cada uno de ustedes, che.
2: Hola, amigo.
1: ¿Cómo estamos?
2: ¿Qué tal? ¿Cómo le va?
1: ¿Todo bien, Héctor?
2: La primera vez que hablo de tu estado, Santa Fe. Para 93.5 de tu estado. Sigo de Marcés, hablo de Sebastián, de Gary. Estoy escuchando con el trabajo. Soy Héctor Bravo, de Tostado, Santa Fe.
1: El amigo Héctor desde Tostado, Santa Fe, ahí, prendido a la campeona a través del 93.5. Un abrazo grande, amigo. Gracias por estar. En un ratito nomás vamos con algo de Gary, algo de Sebastián. Ahí vamos, vamos cumpliendo. Hola, hola, hola.
3: Hola, amigos. Yo soy General Armentaza. Lo estoy escuchando. Está bueno el programa. Pasa mi número para Chiquil, que soy soltero, por favor.
1: El amigo soltero ahí buscando chicas. Desde General Alvear Mendoza. Adelia María, estamos escuchando la radio. Cabana Córdoba, sudeste cordobés, prendidos a la cadena Alegría.

0: Tiempo, se nos va la hora y hay mensajes por acá. A ver, hola.
1: Buenas tardes, campeón. ¿Qué tal? ¿Cómo estás? Acá de Sarmiento, Turut, 99.9. Te escucho. Quintarlo, vean. Voy a pasarme un tema de que locura estén ahí a mano y un saludo para toda la audiencia. Un saludo para toda la Argentina en general. Acá terminó el nevar hace un rato y supuestamente va a seguir toda la noche. Están lavando finito y nada, tranqui nomás. Está acomodando en mi casa un poco. Cambiar de lugar las cosas, pero todo tranqui. Bueno, amigo, que siga bien. Gracias.
0: Un abrazo. El amigo ahí escuchando la radio, acomodando la casa, prendido.

0: recién empecé la mañana, estaba súper bien. Y muchos saludos a distancia para mi, a toda mi gente de parte de la octava región de Chile. Aquí en Los Ángeles está lloviendo, amigo, un temporal,
1: mirá, lloviendo,
0: viento y lluvia, así que escuchando la señal online, amigo, cadena de día, hasta las 7 de la tarde. Un abrazo, amigo, lo voy escuchando hasta las 5 y media, hasta las 7 de la tarde. Un abrazo, amigo, José
1: López. Un abrazo para ustedes.
0: Y un temita bailable, por favor. Un abrazo.
1: Gracias, gracias, Gabriel. Gracias por estar desde el Bío Bío, allá aprendido, desde el vecino país Chile, Gabriel. En otro horario, ahí, 17:30 a 19, Gabriel. Qué grande, qué grande. Una hora de diferencia con el amigo chileno ahí, ¿eh? Gracias por estar, Gabriel. Adriana por Rancún La Pampa, ¿qué nos cuenta? ¿Qué nos dice Adriana? Hola, hola.
2: Hola, buenas noches, amigo. ¿Cómo anda? ¿Qué cuenta? ¿Cómo está el día por allá? Acá un viento en Rancún.
1: Está bravo, está bravo.
2: Tormenta.
1: Está frío, frío.
2: ¿Me puedes pasar un tema?
1: ¿Qué puede ser?
2: Podría ser un tema de Gary, el auto azul. Acá para mi esposo Mario. Acá estamos sentaditos, la orilla de la estufa. Porque no se puede. Con el viento, un frío así.
1: Solo volveré. La amiga Adriana de Rancún La Pampa. Ahí lo tenemos al amigo Eduardo Ariel Honorato. Con la radio del norte por Rancún La Pampa. Acompañándonos cada día, cada hora. Te escribo desde Chubut, desde Esquel Chubut. Soy Diego. Un abrazo y me manda una banderita argentina, el amigo. Y una tacita ahí de té está tomando. Qué grande, qué grande. Un abrazo ahí, para Diego desde Esquel Chubut. Prendido a la campeona del dial. Ah, un mate cocido. Ahí estaba, ahí estaba. Un mate cocido para el frío. Está terrible por Esquel. Gracias, gracias por estar, amigo. Un abrazo ahí a la gente de Esquel. Prendida a la campeona del dial. Ya casi terminando, casi cerrando la jornada. Nos vamos, nos vamos. Pasate el tema Puñalada. Me dicen por acá, desde Vicuña Maquena. Están escuchando la campeona, chicos.
3: Hola, Radio Canal de Alegría, ¿cómo andan?
1: ¿Cómo está, Tomás?
3: Maquena, les habla. Pasemos un temita.

la amiga Angie, prendida a la radio Angie. Escuchando la radio por Viedma. Escuchando la campeona del dial, che. Sanguchitos de miga está haciendo el amigo por acá. Pizza, no, terrible. Toda la producción de hoy para mañana. Qué grande, qué grande. ¿Qué quiere? Panadería por ahí. Pizzas, sándwiches de miga. Terrible, terrible. Alberto y Horacio, claro, la panadería. Allá por Rosario. Me manda la fotito, más arriba estaba el mensaje arriba. De Alberto y Horacio en la panadería en Rosario, Santa Fe. Hola, un tema de Ulises. Me dice por acá Maximiliano, pidiendo algo de Ulises. Gracias por estar, amigo.

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1: Hola, Martita. Hola, buenas tardes. Recién llego a casa, amigo. Bueno, igual te voy a saludar. ¿Cómo estás vos? ¿Bien?
0: Todo bien,
1: Martita. Te cuento, el día acá está...
0: feo, ¿no?
1: Con un poco de viento, pero bueno, no llueve, así que... pero bueno, todo bien, Joselito. No, no te pido nada porque está todo bueno.
0: Vamos bien.
1: Y te mando un abrazo grande, cuídate mucho y saludo para todos los chicos de la cadena, las chicas y todos. Besitos. Joselito.
0: Chau.
1: Te mando un abrazo.
0: Chau, Martita.
1: Chau. De la loca motora, de Eduardo Norato, Ranchula, Pampa.
0: Desde Rangún, La Pampa, la amiga Martita y Radio del Norte, 105.5, Rangún, La Pampa. Nos vamos, chau, gente linda. Chau.

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2: Sale ahora de ver amigos Pedro, la gente.
3: Yo no busco lo que vos tenés.
2: De General Alvear, presente. No del Pedro.
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0: bailar y llevándole al medio. Dale que estamos en vivo. Buenas noches.
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0: para que tenemos un aro. Tenemos un arito, a ver.
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0: Mirá vos.
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0: Pero viene, claro, viene sin remate ese.
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0: La reina de la noche, desde Rancul para todo el país, tirando un aro aro, ejecutando un aro aro en la noche del jueves.
3: Hola, hola, ¿cómo estás, Astro? Te estoy escuchando, Astro Universal. Aquí soy la emperatriz Martita de Cerro Santiago del Estero, te está escuchando. Mientras estoy devorando unos pomeros riquísimos, después voy a tomar un mate con los mismos.
0: Genial.
3: Un abrazo grande, saludos para todos.
0: ¡Qué nivel! Sala grande para Marta de Selva ahí, devorando unos pomelos la noche del jueves. 351-349-236.
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0: ¡Siete! ¡Vamos! Lo va anotando. 351-349-236-7.
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0: ¡Ahí va!

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acá Gustavo, el remisero de las varillas. Firme como Perón 2 escuchándote. Y se podría escuchar algún temita de la conga. Muchas gracias, amigo. Gustavo el remisero.

0: Saludo grande para los amigos de La Varilla presente, ¿eh? ¿Cómo anda, Gustavo? Saludo, Master.
1: Apito, viste que mandé un aro a aro, pero bueno, chicos, tienen que responder algo, alguno va.
0: Claro.
1: Hagan, por lo menos.
0: ¿Sabes si tuvieron un remate el aro a aro ese?
1: Hay
0: que, tremendo.
1: Pasarla bien en esta noche de
0: claro.
1: Gato. Bueno, yo acá en casa, todo bien, así que.
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